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0: 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Un minuto tiene 60 segundos. Una hora 60 minutos. Un día 24 horas. 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

Era una tarde quieta, bajo el corredor de una casa de adobe y teja. Una anciana de mirada triste, sentada en una silla de palma, veía pasar la gente por la calle principal de Vimagro. De cuando en cuando volvía su mirada hacia el valle, que en lontananza se alargaba en un ondular lejano de lomas y planicies, para ver los caminos polvorientos que llevan y traen gente al pueblo. Envuelta en calma de esa melancolía, de pronto recordó con dolor a su esposo y en el monólogo interior se decía: era un hombre bueno, responsable, buen padre. Lamentablemente se fue de esta vida hace muchos años y su ausencia me llena de aflicción y tristeza. No sabes cómo he lamentado tu partida, Pancho. Por cierto, quiero comentarte hoy que tu recuerdo me aprisiona, que con mucho esfuerzo y animada de buenos propósitos, mandé a nuestros hijos a la escuela para que aprendieran a leer y a escribir y luego adquirieran los conocimientos necesarios para su desarrollo. Ya unos hombrecitos, contando con mi humilde apoyo, pero con mucho optimismo de parte de ellos, partieron a otros lugares para continuar su educación y lograron así una profesión que les permitiera vivir con decoro, como hombres de bien, sirviéndole a la gente. Ciertamente los muchachos, al haber logrado su propósito y mejores oportunidades fuera de aquí, les ha imposibilitado su regreso a esta tierra, por lo que desde hace varios años me encuentro sola, viviendo de tu recuerdo y de la esperanza de reunirme con mis hijos. Sé que esto que te cuento te mortificará, pero también estoy segura que saber de ellos te hará feliz allá donde tú estés. El tiempo pasó inexorablemente y con el pelo ya nevado, con arrugas que surcaban su cara y los recuerdos a cuestas, vive la anciana en su hogar.

0: Por ejemplo, en esta parte de habilidades, se dice que para desarrollar la empatía necesitas ver a los ojos a la persona. Entonces, ¿cómo van a desarrollar los jóvenes la empatía a través de una pantalla y, un, y una conversación en donde no puedes ver a la persona? Esa parte de la empatía es un ejemplo de estas habilidades que se están perdiendo. Las habilidades como la tolerancia a la frustración, toda la parte social, la gestión de emociones, necesitan tiempo, necesitan práctica y necesitan experiencias en la vida real para desarrollarse.
1: Otra pregunta, ¿la tecnología está haciendo a nuestros niños y jóvenes más inteligentes o más dependientes, más libres o más vulnerables?
0: Por supuesto, más vulnerables, por el tema del desarrollo del cerebro que mencionábamos hace un momento. Es un tema delicado cuando el cerebro está en desarrollo y no necesita ese tipo de estímulos en cuanto a luz, en cuanto a movimiento, en cuanto a sonidos. Entonces, definitivamente es un tema que los vulnera. Y bueno, eso.
1: Muy bien, muchas gracias. Presidente, gracias. Y por último, le preguntaría...
2: Si quiere comentar algo también la compañera que está conectada. Lucía, la doctora Lucía.
3: Sí, pues muchas gracias, totalmente de acuerdo. Debemos preguntarnos qué es lo que está desplazando el tiempo frente a pantallas. No es tanto cuánto tiempo se está pasando en la pantalla, sino el contenido, lo que se está haciendo en esta pantalla. La tecnología tiene cosas muy positivas, por ejemplo, nos está permitiendo tener esta conexión a la distancia. La tecnología nos da una fuente muy importante de acceso a la información de forma muy práctica e inmediata. Entonces, las plataformas digitales usadas con acompañamiento, con guía y de forma responsable sí pueden contribuir al aprendizaje y al desarrollo de intereses. Pero, por supuesto, como comentábamos, necesitamos todo este acompañamiento y pensar, si estoy en la pantalla, ¿qué es lo que no estoy haciendo? Y como decíamos, las pantallas están desplazando el sueño, están desplazando la actividad física y el tiempo concentrado en el salón de clases y el tiempo de convivencia en persona. Entonces va a ser multifactorial, como comentábamos. Entonces las pantallas son una de las tantas aspectos del desarrollo de infancias y adolescencias que hay que atender, sin olvidar, por supuesto, la familia, la escuela, la actividad física, la salud, ¿no? Entonces es solo uno de los aspectos de, niño, de la vida de niños, niñas y adolescentes.
2: Gracias, Lucía.
1: Muchas gracias. Y por último, Presidenta, ¿me podría dar su punto de vista respecto a que se haga de nueva cuenta el examen de admisión a la Universidad Nacional Autónoma de México?
2: Bueno, entiendo que ellos tienen que resolverlo, ¿no? No tengo tanta información de cómo se dio esta situación, pero sí es importante que se resuelva pronto para poder dar certidumbre pues a todos los jóvenes que quieren entrar a la UNAM. No sé si quieran, si han tenido ustedes comunicación con la universidad, Mario, Ricardo, los dos.
4: Gracias, Presidenta. Hemos estado en contacto con el rector Lomelí desde que se empezó a tener esta información. Me comentó la conformación de un grupo técnico para evaluar, tener un diagnóstico de efectivamente qué había sucedido. La última información que tenemos es que las inscripciones que iban a ocurrir a partir de hoy, por lo menos están pues puestas, están evaluando qué es lo que van a hacer, qué medidas van a tomar. Y estamos ahí para apoyarlos en lo que sea necesario.
1: Muchas gracias, secretario.
5: Sí, Presidenta, estuvimos en comunicación con las autoridades de la UNAM desde el principio. Efectivamente nos comentaron que todo parte de una atipicidad en los resultados, ¿no? Hay un comportamiento atípico que debe de ser observado. Efectivamente hay un componente tecnológico que es el que se debe de revisar, ¿no? Hubo un cambio en la forma de hacer el examen, que es ahora de manera virtual. Eso por sí solo no dice nada, porque otras instituciones se ha hecho virtual y ha funcionado perfectamente. Al revés, hay muchos casos muy positivos que ha subido la cantidad de aspirantes a partir de que las instituciones cambian a modelos de virtuales para hacer el trámite de admisión. Pero es la parte tecnológica también.

0: también mezclada con la parte, digamos, académica o de los reactivos. Entonces, lo que entiendo es que efectivamente se conformó un comité que va a evaluar las dos partes, se va a hacer una revisión tecnológica, porque esta plataforma a través de inteligencia artificial revisa que no haya un fraude académico, se tiene que revisar la parte tecnológica, pero también la parte de los reactivos. Es muy importante que los reactivos se cambien, que se utilicen distintos reactivos, y entiendo que la UNAM justo conformó este comité para poder evaluar las dos partes y a partir de ahí van a tomar una decisión de qué es lo que seguiría. Entonces, pues estamos esperando a la UNAM que termine su investigación y, bueno, estamos en mucha comunicación con ellos para, como dijo el secretario, lo que podamos ayudar.
1: Muchas gracias. Muchas gracias. A ver, de este lado. A ver, la compañera.
2: Gracias, presidenta. Yo soy Carolina, de Código Libre. Presidenta, para enfatizar en este tema de la UNAM, creo que usted ya lo comentó, pero nos confirma, ¿sí está de acuerdo usted entonces que se vuelvan a ese examen tradicional, que sea entonces presencial?
3: No puedo yo decir en qué y en qué no estoy de acuerdo. Es una decisión que le corresponde a la UNAM, no a la Presidenta de la República. Es una institución autónoma de mucho prestigio. Les ocurrió este problema y tienen que darle una solución. Y confiamos en que buscarán la mejor solución lo más pronto posible para poder dar certidumbre a todos los que quieren entrar a la UNAM.
2: Ok, presidente.
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3: Muchísimas, pero además no es solamente el exgobernador, sino por lo menos 8 detenidos de un modelo de contrabando de combustible, que es un fraude al Estado mexicano, a las y a los mexicanos.
6: Gracias, doctora.
3: Gracias. Bueno, vamos por acá. A ver, la compañera. La compañera que siempre pregunta del ganado de Sonora, de la apertura de la frontera, no vino, ¿verdad? Shaira.
7: Presidenta, sí. Buenos días. Tere Mora Guillén, corresponsal del canal de las noticias que se transmite en Ciudad Juárez, Tijuana, Mexicali, Chihuahua. Presidente, estamos criando a la generación más conectada y a la vez más sola, ansiosa y distraída de la historia. ¿Y cuánto de eso es responsabilidad de la tecnología sin límites que les dimos a los 10 años?
3: Pues más bien que contesten las expertas, ¿no?
8: Pues en realidad, cuando también hablamos de adicciones, es algo multifactorial. No podemos hablar de que es solamente un factor en específico, pero sí desde el 2010, de hecho Jonathan Haidt, que en su libro La generación ansiosa menciona este gran impacto de la tecnología en la salud mental de los jóvenes, sí es un factor importante, pero no podemos decir que es el único.
7: Tengo otra pregunta. Si un niño pasa en promedio más de 5 horas al día frente a una pantalla, ¿qué le está quitando la tecnología en habilidades sociales, concentración y salud mental? ¿Y qué le está dando realmente a cambio?
8: Por ejemplo, en esta parte de habilidades, se dice que para desarrollar la empatía necesitas ver a los ojos a la persona. Entonces, ¿cómo van a desarrollar los jóvenes la empatía a través de una pantalla y una conversación en donde no puedes ver a la persona? Esa parte de la empatía es un ejemplo de estas habilidades que se están perdiendo. Las habilidades como la tolerancia a la frustración, toda la parte social, la gestión de emociones, necesitan tiempo, necesitan práctica y necesitan experiencias en la vida real para desarrollarse.
7: Otra pregunta, ¿la tecnología está haciendo a nuestros niños y jóvenes más inteligentes o más dependientes, más libres o más vulnerables?
8: Por supuesto, más vulnerables, por el tema del desarrollo del cerebro que mencionábamos hace un momento. Es un tema delicado cuando el cerebro está en desarrollo y no necesita ese tipo de estímulos en cuanto a luz, en cuanto a movimiento, en cuanto a sonidos. Entonces, definitivamente es un tema que los vulnera. Y bueno, eso.
7: Muy bien, muchas gracias. Presidente, gracias. Por último, le preguntaría...
3: Si quiere comentar algo también la compañera que está conectada. Lucía, la doctora Lucía.
6: Sí, pues muchas gracias, totalmente de acuerdo. Debemos preguntarnos qué es lo que está desplazando el tiempo frente a pantallas. No es tanto cuánto tiempo se está pasando en la pantalla, sino el contenido, lo que se está haciendo en esta pantalla. La tecnología tiene

0: con acompañamiento, con guía y de forma responsable, sí pueden contribuir al aprendizaje y al desarrollo de intereses. Pero por supuesto, como comentábamos, necesitamos todo este acompañamiento y pensar, si estoy en la pantalla, ¿qué es lo que no estoy haciendo? Y como decíamos, las pantallas están desplazando el sueño, están desplazando la actividad física y el tiempo concentrado en el salón de clases y el tiempo de convivencia en persona. Entonces va a ser multifactorial, como comentábamos. Entonces las pantallas son una de las tantas aspectos del desarrollo de infancias y adolescencias que hay que atender, sin olvidar, por supuesto, la familia, la escuela, la actividad física, la salud, ¿no? Entonces es solo uno de los aspectos de niño, de la vida de niños, niñas y adolescentes.
1: Gracias, Lucía.
2: Muchas gracias. Y por último, Presidenta, ¿me podría dar su punto de vista respecto a que se haga de nueva cuenta el examen de admisión a la Universidad Nacional Autónoma de México?
1: Bueno, entiendo que ellos tienen que resolverlo, ¿no? Además no tengo tanta información de cómo se dio esta situación, pero sí es importante que se resuelva pronto, para poder dar certidumbre pues a todos los jóvenes que quieren entrar a la UNAM. No sé si han tenido ustedes comunicación con la universidad, Mario, Ricardo, los dos.
3: Gracias, Presidenta. Hemos estado en contacto con el rector Lomelí desde que se empezó a tener esta información. Me comentó la conformación de un grupo técnico para evaluar, tener un diagnóstico de efectivamente qué había sucedido. La última información que tenemos es que las inscripciones que iban a ocurrir a partir de hoy, por lo menos están pues puestas, están evaluando qué es lo que van a hacer, qué medidas van a tomar, y estamos ahí para apoyarlos en lo que sea necesario.
2: Muchas gracias, secretario.
4: Sí, Presidenta, estuvimos en comunicación con las autoridades de la UNAM desde el principio. Efectivamente nos comentaron que todo parte de una atipicidad en los resultados, ¿no? Hay un comportamiento atípico que debe de ser observado. Efectivamente hay un componente tecnológico que es el que se debe de revisar, ¿no? Hubo un cambio en la forma de hacer el examen, que es ahora de manera virtual. Eso por sí solo no dice nada, porque otras instituciones se ha hecho virtual y ha funcionado perfectamente. Al revés, hay muchos casos muy positivos que ha subido la cantidad de aspirantes a partir de que las instituciones cambian a modelos de virtuales para hacer el trámite de admisión. Pero es la parte tecnológica también mezclada con la parte, digamos, académica o de los reactivos. Entonces, lo que entiendo es que efectivamente se conformó un comité que va a evaluar las dos partes. Se va a hacer una revisión tecnológica, porque esta plataforma a través de inteligencia artificial revisa que no haya un fraude académico. Se tiene que revisar la parte tecnológica, pero también la parte de los reactivos. Es muy importante que los reactivos se cambien, que se utilicen distintos reactivos, y entiendo que la UNAM justo conformó este comité para poder evaluar las dos partes, y a partir de ahí van a tomar una decisión de qué es lo que seguiría. Entonces, pues estamos esperando a la UNAM que tome termine su investigación, y bueno, estamos en mucha comunicación con ellos para, como dijo el secretario, lo que podamos ayudar.
2: Muchas gracias.
1: Muchas gracias. A ver, de este lado. A ver, la compañera.
5: Gracias, Presidenta. Yo soy Carolina, de Código Libre. Presidenta, para enfatizar en este tema de la UNAM, creo que usted ya lo comentó, pero nos confirma, ¿sí está de acuerdo usted entonces que se vuelvan a ese examen tradicional, que sea entonces presencial?
1: No puedo yo decir en qué y en qué no estoy de acuerdo. Es una decisión que le corresponde a la UNAM, no a la Presidenta de la República. Es una institución autónoma de mucho prestigio. Les ocurrió este problema y tienen que darle una solución. Y confiamos en que buscarán la mejor solución lo más pronto posible para poder dar certidumbre a todos los que quieren entrar a la UNAM.
5: Ok. Presidente, en otro tema, tras el fallecimiento ya de estos días de Dafne Zapata y de este caso, ¿cómo se va a trabajar esta regularización de la novatada? ¿Se va a legislar el tema? ¿A quién le corresponde esto supervisarlo?
1: Mario, ¿quieres comentar?
3: Bueno, muchas gracias. No está autorizada por la ley ningún tipo de educación tipo

0: militarizada, ni la Secretaría de Educación ni la Defensa Nacional autorizan este tipo de modalidades. Por eso, el viernes pasado enviamos un comunicado a todas las autoridades estatales, que son las responsables de dar reboes, autorizaciones para la operación de escuelas, recordándoles que de conformidad con la Constitución y con la Ley General de Educación, no está en ningún momento autorizado este tipo de educación militarizada, que así les llaman ellos. Además, la ley también protege a los niños, a las niñas de cualquier tipo de maltrato. Y por el contrario, la nueva escuela mexicana está basada en un enfoque de derechos humanos e igualdad sustantiva en toda la educación básica, incluyendo también media superior y superior. Entonces, la impartición, dice este comunicado, la impartición de educación militar en instituciones de educación básica resulta incompatible con fines, principios y objetivos constitucionales y legales que rigen dicho tipo educativo. Hemos estado en contacto con el sector de educación pública de Tamaulipas, con el gobernador. Están ya ellos, la Fiscalía del Estado, tomando cartas en el asunto. Al parecer ayer hubo otro detenido. Por nuestra parte y por instrucciones de la presidenta, hemos buscado establecer contacto con la mamá de esta niña que desafortunadamente falleció. No hemos logrado tener contacto porque entiendo ahí que sus abogados eso le han recomendado, pero vamos a insistir en hablar con ella y platicar con ella para apoyarla. No, es que estén prohibidas, es que no están permitidas. Lo que estamos recordando a todo el sistema educativo es que esto no está permitido para que inicien una supervisión. Por ejemplo, en Tamaulipas detectaron ya otras 5 escuelas que ofrecen este tipo de educación y de inmediato pues se va a revisar su permiso.
1: Pero si siguen ocurriendo, las novatadas pueden seguir ocurriendo. ¿Cómo se va a supervisar y legislar eso? Porque dice que no está, pero pueden seguir ocurriendo.
0: Porque la Ley General de Educación y la Ley de la Protección de los Derechos de los Niños, Niñas y Adolescentes prohíbe cualquier tipo de maltrato. Entonces no puede permitirse ese tipo de prácticas. Sí, es justo el recordatorio que hicimos el viernes, que hagamos una revisión en todo el país para verificar que no haya este tipo de escuelas que ofrezcan aparentemente este tipo de modalidad, ¿no? A las entidades federativas, pero a nosotros lo que nos corresponde es tiene facultad la Secretaría de Educación Pública para vigilar que se observen y cumplen las disposiciones relacionadas con la educación preescolar, primaria y secundaria. Esa es nuestra responsabilidad. ¿Perdón?
2: ¿Ha habido una deficiencia?
0: No, lo que ha habido es que se tiene que... hubo un reglamento hace muchos años, hay que decirlo, pero eso está más que superado, ¿no?, por las actuales leyes. Y estamos pidiéndole a las autoridades estatales, locales, que hagamos esta revisión. No, es que son escuelas que ofrecen esta modalidad, son escuelas que tienen su permiso, pero ofrecen esta modalidad y eso es lo que no debe permitirse.
3: ¿No correspondería al prefecto que casi es publicidad falsa?
0: Pues, no, porque no solo es publicidad, sí están, como ya lo vimos ahora, disfrazando estas prácticas, estos maltratos, diciendo que es militarizada. Y entonces esa modalidad no existe en la ley y no está permitida.
1: Okay. Presidenta, en otro tema, ¿qué información tenemos actual de parte del gobierno de Estados Unidos, bien sea por el traslado del Mayo o de estas cartas que se enviaron por lo del ICE y lo que ha ocurrido con los mexicanos y todos los migrantes?
4: Le pedimos al secretario de Relaciones Exteriores, y puede venir a lo mejor mañana para poder platicar qué es lo que hemos hecho y hasta dónde vamos.
1: Okay. Y ya, bueno, que usted nos comente esta noticia buena que hubo con lo del ganado, ¿qué nos puede decir?
4: Sí, es un trabajo de más de un año conjunto. En su momento lo llevó a cabo el doctor Verdeguer como titular de la SADER. Ahora nos sigue ayudando desde la nueva tarea que tiene, que es la relación con Estados Unidos en distintos temas, particularmente en la revisión del tratado comercial, en los temas de agricultura. Y ahora también Columba López, la nueva secretaria de SADER, que también está trabajando. Se han hecho desde trampas artesanales para poder eliminar el gusano barrenador hasta la reciente apertura de la planta en Chiapas, que produce moscas estériles que evitan que se propague la larva del gusano barrenador. Entonces, todo esto lo hemos estado trabajando en conjunto con la Secretaría de Agricultura de los Estados Unidos. Y ahora se considera, pues, que estamos ya bastante avanzados en este proceso para poder abrir la frontera, iniciando por Sonora y después por Chihuahua. Esto se haría hacia segunda, tercera semana de agosto. Y todavía tienen que ocurrir, pues, una serie de acciones que tenemos que desarrollar conjuntamente. Pero habla de una buena coordinación y una buena colaboración entre ambos gobiernos, muy técnica, porque la verdad el trabajo que se hizo fue muy técnico de cómo hacer para evitar que se propague, pues, esto que daña tanto al ganado.
1: Muchas gracias.
4: Vamos de este lado. A ver, la compañera atrás.
5: Buenos días, presidenta. Julia Bonilla, del periódico La Razón, y al mediodía con Javier Solórzano. La primera pregunta es relativa al informe de la CNDH que emitió hace algunas semanas y que se comentó que se sometería a alguna valoración de parte de su gobierno, y pues consultar en ese sentido si tiene ya alguna opinión, si coincide con los señalamientos que hace la CNDH, si bien no de exonerar porque no tiene facultades para ello, pero sí de disminuir las responsabilidades que ya se tenían señaladas contra elementos del ejército mexicano.
4: Espero que ya pronto pueda la comisión especial en Secretaría de Gobernación y el fiscal del caso dar, pues, más información sobre este tema de líneas de investigación que se abrieron y avances muy importantes en la investigación. Y en ese momento podríamos platicar ya de el informe de la CNDH. Lo dejaría ahí y ya, para que podamos mostrar todas las pruebas de lo que ha encontrado esta investigación y desde lo que se viene haciendo antes y lo que ahora se ha trabajado.
5: Bueno, conversando con algunos de los padres de familia, ellos mismos acusan que nunca fueron consultados por la comisión para la emisión y que de ellos no nació una petición para que la CNDH interviniera de esta manera, y pues ya con un informe que ellos sostienen, pues representa una regresión a la investigación. ¿Tiene algún acercamiento o algún avance con esto?
4: Tenemos mucha comunicación con padres y madres de Ayotzinapa, mucha. Entonces, por respeto a ellos y por la investigación, en el momento, yo espero que sea pronto, que se tenga más avances importantes, podamos ya hacerlo público.
5: Ah, bueno, ¿tienen una fecha para la siguiente reunión?
4: Sí, sí tenemos. No la recuerdo en este momento, a ver si Arturo Medina.
5: Ok. Retomando lo que ya le preguntaba el compañero sobre las declaraciones del presidente de Nicaragua, Daniel Ortega, ¿coincide de alguna manera con que esta sea la ruta que debe de seguir la región ante una preocupación que su misma administración ha planteado respecto al avance de la oposición o grupos conservadores o de la derecha?
4: No, ¿cómo creen? Aquí hay elecciones cada 6 años. Es más, hay revocación de mandato. Entonces, no, democracia, democracia, democracia. Poder del pueblo, gobierno del pueblo.
5: ¿Enviaría alguna carta o algo, expresar algún otro tipo de posicionamiento frente a las declaraciones que ya hizo el presidente?
4: Cada país decide, cada pueblo decide. Nosotros estamos a favor de la democracia, pero cada país tiene su autodeterminación y decide cómo se organiza.
5: Ok, y bueno, en otro punto también en este fin de semana.
4: Otros presidentes que se han reelegido y que quieren reelegirse más veces. También, pues, me preguntarían sobre eso. Pues cada país decide. Europa tiene primeros ministros que se pueden reelegir y reelegir y reelegir y reelegir. Pues cada país decide. Cada país decide.
5: Okay. En otro punto, presidenta, también en este fin de semana el presidente de Argentina, Javier Milei, pues lanzó una acusación contra su gobierno y contra el de Brasil, señalando que se orquestó una campaña anti-argentina. ¿Usted tiene alguna respuesta ante estas acusaciones que lanza el presidente?
4: Es falso. No hay ninguna campaña contra ningún país del mundo ni contra ningún gobierno del mundo. Ni lo que hay, al revés, pues es, aquí sí hay una campaña orquestada desde muchos lugares en contra de nuestro gobierno, pero nosotros no acostumbramos meternos con otros países.
5: Okay. Y también respecto a ya esto,
4: de nuevo, autodeterminación de los pueblos, y pedimos lo mismo, respeto.
5: Okay. Y bueno, ya respecto a la liberación de moscas estériles, si no me equivoco, ya comenzó el plan este fin de semana. ¿Tienen alguna estimación de qué resultados son los que se esperan en los próximos meses?
4: Tiene que bajar, porque la mosca estéril lo que provoca pues es que ya no haya la reproducción de la larva. Entonces, pues a la hora de... primero van a ser 10 millones, 20, así hasta 100 millones de moscas. Entonces, pues evidentemente va a ayudar muchísimo. Ya ocurrió una vez que así se hizo, y ahora además hay una variedad de mosca que es más eficiente. Entonces, vamos avanzando.
5: ¿Se mantendrán estos planes que se trazaron para respaldar al sector ganadero con el tema de la producción o el procesamiento de carne?
4: Siguen, se trabajó particularmente con Sonora, con Durango y con Coahuila. Va más avanzado Sonora, Durango en segundo lugar, Coahuila va más retrasado en el proyecto. Y ahora Tamaulipas también nos pidió entrar al programa y estamos evaluándolo. Pero la apertura de la frontera pues da ya una nueva alternativa.
5: ¿Y cuál es, nada más para insistir en el punto, sobre si hay alguna estimación, en cuánto tiempo se considera que ya habría resultados como contundentes sobre el control de la plaga?
4: Es algo que se tiene que estar revisando permanentemente. Cuando hay una propagación de una enfermedad como esta o de una plaga como esta, muy difícil decir en tanto tiempo vamos a resolver el problema. Hay que estarlo midiendo permanentemente. Lo que es cierto es que es una técnica que va a ayudar muchísimo.
5: Gracias, presidente.
4: Gracias. Carlos, a ver.
6: Doctora, ¿cómo está? Buen día. Carlos Guzmán, de Cuatro Media Telecomunicaciones Veracruz. Consultarle ese dato que sí me llamó mucho la atención de una de las investigadoras, que si no se hace nada en el tema del tema de celulares, pues se van a perder 30 años por cada chico de su vida.
4: Bueno. Ya les oíste 10,
6: sí,
4: 20.
6: Sí.
4: Es, pues imagínense, uh-huh. Hay que sumar nada más 7 horas, 8 horas uh-huh. al día, uh-huh. en vez de estar haciendo otras actividades.
6: Es consultarle al secretario de Educación, a Mario Delgado, si va a haber de inicio modificación en programas de estudio para que los chicos se hagan conscientes justamente de ese tema. Sabemos que muchos padres de familia trabajan, lo ocupan, valga la redundancia, el celular como una niñera. Se lo dejan ahí, ten, ocúpate, agarra el celular, ¿no? Lo toman 5 o 6 horas, gente que se va a vender, que se va al tianguis, gente pues también que se dedica a la oficina. Es consultar de inicio al secretario de Educación si van a haber cambios en el programa de estudio, se va a ampliar el tema de lo que es la currícula en las escuelas. Hubo polémica hace algunas semanas por lo de, se anunciaba de que iba a concluir por el tema del mundial el ciclo escolar anticipadamente. Se hizo una revolución industrial con el tema de que los papás no querían, pero ese tema creo que obliga a replantear las currículas. No sé qué nos puede decir el secretario de Educación con respecto a este tema, de que los niños permanezcan más tiempo en las escuelas que en las casas donde se distraen con los celulares. Y también en este tema preguntarle a alguna de las investigadoras, en el caso de nosotros que estudiamos comunicación, Yo me acuerdo mucho de un autor, se llama Humberto Eco, que habla de las sociedades teledirigidas. Ahora es obviamente con el tema del celular. Por ahí mencionaba un autor, ahorita que estamos en el enlace, se me fue el nombre, pero es preguntarle, ¿qué se puede hacer en el tema de psicología, en el tema de organización, para que este tema pueda revertirse? Porque sin duda alguna, yo sé que está el tema del Chapo, yo que sé, está el temas coyunturales, pero ese tema es muy importante porque habla de una sociedad. ¿Cómo vamos a estar en 30, 40 años con una sociedad que va a tener susceptibilidad a que lo político pueda influir, de que lo social de otros países puede influir en la sociedad mexicana? Es preguntarle de inicio al secretario, ¿se van modificaciones en el plan de estudios, en el tema de la currícula de las escuelas, y a las investigadoras, aprovechando que están aquí, qué sugieren en el caso del modelo mexicano, sea un modelo permisivo, sea un modelo no tan vinculado como a lo que pasó con Australia o en Inglaterra, que se prohibió totalmente el uso de celulares en escuelas? ¿Qué es lo que se pretende en el modelo mexicano? ¿Qué es lo que nos sugieren las investigadoras?
4: A ver, Mario, y luego las...
6: Perdón por extenderme.
0: Pues, a ver, no es un tema de plan de estudios. Lo que está planteando la presidenta del Gobierno de México es un tema que nos compete a todas y todos, y tenemos que hacer conciencia de qué estamos enfrentando. Por ejemplo, hoy se están presentando evidencias científicas que esto tiene un impacto, y estamos hablando de menores de edad, que ahí sí tenemos una responsabilidad como Estado mexicano, porque afecta la salud física y mental de los menores de edad. Y ahora lo que estamos viendo es que tiene un impacto en el desarrollo, en su formación cognitiva. Entonces, ¿cuáles son las medidas respecto a eso? Yo empecé platicando la anécdota de que la presidenta va a las escuelas, algunos niños llevan celulares, otros no está permitido, pero muchos de ellos, sus papás se los prestan. Entonces, no termina la responsabilidad en las escuelas, sino que va más allá. Y para asumir ese reto, pues, tenemos que ser conscientes. Entonces, por eso la información que se presenta hoy del impacto tan profundo que tiene. Entonces, más que de plan de estudios, es que hagamos conciencia y qué medidas se van a tomar, porque la nueva escuela mexicana tiene mucho el enfoque de la que la comunidad es como el centro del aprendizaje, y ello implica además la enseñanza por proyectos, que es mucho más participativo, es un trabajo más colaborativo, son experiencias de aprendizaje mucho más profundas entre pares. Entonces, digamos, el modelo de la nueva escuela mexicana está muy enfocado hacia eso. Y también, pues, que tengan los niños actividades deportivas, la activación física, actividades culturales y demás que complementen su formación. Y el enfoque muy claro del desarrollo socioemocional que está establecido en el modelo de la nueva escuela mexicana. Entonces, digamos, no, más que de plan de estudio, es de otro tipo de acciones que se deben de tomar, que ese es el planteamiento que está haciendo la presidenta por parte del Gobierno de México.
7: Pues bueno, a mí me gustaría decir en este consumo problemático de la tecnología, como cualquier adicción, siempre hay una necesidad emocional también detrás. La adicción cumple una función, un alivio, un escape, un pertenecer, un calmar. Entonces, no nada más es enfocarnos en quitar un dispositivo o en esta regulación, sino es voltear a ver a la persona y no solamente ver la conducta, sino preguntarnos el porqué de esa conducta para también llegar a la raíz. Y esto me lleva a hablar, obviamente, de la capacidad que pueden tener las escuelas, ¿no? Además de establecer esta regulación, la capacidad que tienen para atender esta parte emocional, esta parte afectiva y, por supuesto, también todo lo que se ha hablado de la alfabetización digital, el conocer y el saber los daños que puede generar.
6: ¿Sobre qué modelo se irían, según su expertise, sus estudios, qué modelo tendría que ser el modelo mexicano para esta regulación que se pretende hacer?
7: Pues más que modelo mexicano, uno de los enfoques o metodologías que más funcionan para tratar este tipo de comportamientos es un enfoque cognitivo-conductual, en donde puedes trabajar mucha conciencia acerca de los comportamientos que se tienen y cómo favorecer comportamientos positivos. Gracias.
4: A ver si quiere comentar también, María. Adelante.
8: Muchas gracias. Sí, no, agradezco la pregunta. Sí, agradezco la pregunta. Sabemos, por ejemplo, ya medido de forma objetiva, que las adolescentes están pasando hora y media de su día total de clases, que piensen son en total 6-7 horas, o sea, es un 20-30% de su horario de clases, están pasando ese tiempo en celular y en redes sociales, ¿no? Estoy de acuerdo que el celular puede ser una herramienta académica muy útil, pero, pues como decíamos, estas plataformas pues, son una tentación para... Yo entro al celular para hacer algo de la escuela e inmediatamente me distraigo. Entonces, teniendo esto en mano, yo he tenido la oportunidad de trabajar con varias escuelas que me parece que la escuela, a la par de la familia y de la sociedad, la escuela es una plataforma clave en la promoción de hábitos saludables, ¿no? Entonces, creo que dentro del modelo de la cultura digital... y el alfabetismo digital, se puede trabajar temas de ciudadanía digital, de cibersabiduría, en el cual se acompañe a infancias y adolescencias en el desarrollo de juicio, de cómo enfrentar los dilemas digitales, ¿no? No es simplemente decirles, no estés en tu celular, apágalo, desconéctate, es cómo vas a tomar una decisión cuando te veas enfrentada a tal o cual dilema, ¿no? Hay mucho que se puede trabajar. Nosotros en mi laboratorio hemos tenido experiencias muy positivas acompañando a las adolescencias en el aula para desarrollar estas habilidades. Regresando a lo que decía del cerebro como este auto con un freno que todavía no está muy desarrollado, es muy importante en la adolescencia poder anticiparse a un reto, a un problema que vayas a tener antes de que suceda. Entonces, en ese contexto, las aulas son un espacio clave donde hemos tenido experiencias muy gratas donde se discute, ¿no? ¿Qué harías si ves, por ejemplo, que tu amiga subió una foto donde fueron al cine sin ti y te sientes muy enojada y quieres responder de una manera de cómo responderías, ¿no? Y entonces, al estar en el aula, en este contexto acompañado, pensando en frío, las y los adolescentes pueden desarrollar estrategias que luego tengan y que puedan implementar a la hora de encontrarse con este dilema digital. Entonces, no es simplemente dar el dispositivo, es hacer todo este acompañamiento, que es muy, muy importante, ¿no? Y así como digo yo que en la adolescencia el freno todavía no está desarrollado, pues nos toca un poco a nosotras las personas adultas ser ese freno para adolescencias dentro de la familia, dentro de la escuela y como sociedad.
6: ¿Sobre qué modelo se va, doctora, entonces?
4: Es lo que queremos que discutamos entre todos. Es muy importante abrir el tema, discutirlo, conocerlo, porque si nosotros nada más hubiéramos dicho se prohíben los celulares en las escuelas, nueva ley, ¿dónde está el proceso de discusión, de aprender cuáles son los impactos del exceso de uso de celulares y redes sociales en las y los niños, los adolescentes y los adultos también? Cuando se incorporó la materia de educación ambiental en las escuelas, los mismos niños educaron a los papás y mamás. Cuando hablamos de las drogas, del fentanilo y el daño que te puede generar una droga como esta, pues no es nada más decir está prohibido el fentanilo, sino una campaña que desde la escuela, los maestros, los padres y madres de familia sepan el impacto que puede tener una droga como esta. Ahora vamos al tema a partir de este nuevo ciclo escolar del ABC de las emociones, que tiene que ver con libros, pequeños libros, folletos de educación a mamás y papás, a los propios adolescentes, a los maestros, de cómo las y los niños están enfrentando problemas, o adolescentes, jóvenes, y cómo orientarlos para buscar una solución distinta. Es lo mismo con el uso excesivo. No solo es un asunto de prohibir, sino de que una mamá o un papá sepa
9: que si a los 5 años le das el celular a tu bebé para que no esté quitándote la atención a ti, pues puede tener efectos muy graves el que hagas eso, sobre todo si son muchas horas. O decirle a mamás y papás y a los propios adolescentes, mira, el estar scrolleando todo el día, 5 horas, 6 horas, pues puede tener efectos en el crecimiento o en la maduración de tu cerebro. Y después provocarte ansiedad, depresión, problemas, incluso problemas cognitivos. Si todo esto no lo socializamos, pues entonces solamente queda en una situación del gobierno de prohibir. Y eso es lo que no queremos. Más allá de al final, si al final decidimos que no se usen los celulares en las escuelas, adelante. Pero pasamos por un proceso de concientización de todas y todos. Los propios niños que sepan, oye, si uso el celular todo el día, pues no salgo a correr, no salgo a jugar, no estoy socializando con mis compañeros, que es mucho más divertido que estar en el celular todo el tiempo. Entonces, por eso la apertura de la mañanera los lunes sobre el tema, y también después vamos a ir hacia inteligencia artificial. Primero vamos a este tema que, por considerarlo un asunto de salud pública, es fundamental que entre todas y todos lo trabajemos. Porque los impactos no solamente son ahora, sino son para las generaciones de jóvenes que después van a gobernar, que después van a trabajar en hospitales, que después van a trabajar de policías, que después van a trabajar de bomberos o de cualquier otro oficio, o van a educar a sus propios hijos. Entonces es muy importante que socialmente conozcamos el impacto del exceso de uso o del mal uso en todas y en todos. Y en los adultos también, porque es más en niñas y niños y jóvenes, porque se está formando el cerebro, pero y también una conducta y una forma de vida, pero en los adultos también. Muchos de los adultos usamos o usan mucho tiempo las redes sociales y también tiene su impacto.
6: Cambiando de tema deportivo, ya lo tocaba por ahí un compañero, el tema de Isaac de Toro, ya se sabe el histórico logro que tuvo en el Tour de France, pero sí me gustaría preguntarle, ¿lo va a recibir? Es un personaje...
9: Vino aquí el día de el Premio Nacional del Deporte, ¿no? Y él se llevó uno de los premios, pero sí, con gusto. Es un joven... Y además es una persona muy sencilla en su trato.
6: Le comentaba esto también, tema deportivo, va relacionado con el tema educativo, obviamente. También están los centroamericanos, México es líder en el medallero, no se había logrado este liderazgo con tal número de medallas, es histórico también. Se lo comento porque es un proceso, ya se lo había comentado al principio. Cuando comienza un ciclo olímpico, comienza desde el cero. Este ciclo olímpico que va a terminar en 2 años más allá en Los Ángeles, si no mal recuerdo, habla de justamente de cómo está la estructura del deporte en México. Este ciclo comenzó con el presidente López Obrador, va a cerrar con usted. Le comento que el tema de medallas es histórico porque en Centroamericanos, un tiempo que cubrí deportes, no se había dado tal número de medallas y el liderazgo así. Es preguntarle qué augura para lo que es estos olímpicos con este récord de medallas que se tiene en Centroamericanos, doctor.
9: Bueno, mejor invitamos a Rommel para que platique qué nuevas acciones está tomando. Rommel tiene muchas virtudes, pero una de ellas es que no hay imposibles. Él va, se mueve, hace, trabaja todo el día, busca que los atletas puedan ir a competencias. Si en el momento, por razones burocráticas, no pudo tener el recurso suficiente, habla con los organizadores, oye, vamos a tener el recurso después. Es muy, muy activo y además los atletas lo quieren mucho, lo reconocen. Entonces, esta relación que se ha establecido entre el director de la CONADE y las y los atletas, además de las becas que estamos dando, que iniciaron con el presidente López Obrador, prácticamente todos los que van a Centroamericanos están becados. Incluso cuando vinieron aquí les dije, si alguien no, avísenos para poderlo becar. Entonces, el que tengan más posibilidades, un espacio de entrenamiento, buenos entrenadores, que se resuelva una situación económica, que puedan competir en distintos lugares para poder tener esa experiencia, pues va formando mejores atletas. Y el objetivo es que venga desde las escuelas, desde la Olimpiada Infantil, por eso la estamos fortaleciendo. Porque la idea es que desde las escuelas, primero porque es muy importante la educación física, el deporte, el moverse, es importantísimo desde las infancias. Y segundo, es parte de la formación de una persona. Y segundo, pues de ahí también van saliendo los talentos. Si tienes semilleros muy grandes, pues de ahí van saliendo los talentos de un tiro al arco, de un corredor o corredora, de una de remo. Yo hice remo en la facultad y ahora, ¿cómo se llama la atleta? Kenia.
6: Kenia Lechuga.
9: Bueno, que está en los primeros lugares. Ahora me pidió que si podíamos ayudarle con una visa para que se pudiera ir a competir más tiempo a un lugar. Entonces, pues imagínense, en remo que difícilmente ganábamos medallas en una época. Entonces, yo pienso que Rommel está haciendo un gran, gran trabajo. Entonces, que venga Rommel para platicar más.
6: ¿Va a haber premios, doctora, por medalla?
9: ¿Va a haber qué?
6: Premios por medalla. Es que se acostumbra cada que se va
9: a Panamericano. Bueno, ya que Rommel platique, porque es un asunto de cómo está estructurado la visión del deporte que tiene Rommel y ya. Que él nos platique todo lo demás, que venga un día para platicar de todo.
6: Perfecto. Y ya para finalizar, doctora, un tema de Veracruz. Hace unos días la gobernadora Rocío Nale pues logró algo histórico en el estado. Hizo una reducción sin precedentes en la deuda que dejaron Duarte y Fidel Herrera. Si no mal recuerdo, son 2.300 millones de pesos. Es consultarle si usted abogaría, porque otros estados tomaron el ejemplo como tomaron con las camionetitas de la salud y se hizo federal ahora con el tema de la distribución de medicamentos. Este ejemplo de reducción de deuda que tiene Rocío Nale en el estado de Veracruz, que ha sido golpeado por múltiples circunstancias, hasta temas meteorológicos. ¿Es consultarle esto, doctora, ya para finalizar?
9: Sí, Rocío, esta fue uno de sus principales. Bueno, tiene muchos compromisos que los está cumpliendo. Pero esto es para todos los estados, todos los municipios. El SAT tiene un esquema, si hay adeudos con el SAT, en donde si se paga, se le regresa una parte del recurso. Y Rocío optó por esta, por este esquema, que es muy bueno. Entonces, y de esa manera, pues, tienen más recursos, pero además van saldando sus deudas, municipios y estados. También para el ISSSTE en su, y el IMSS, en la ley de ingresos, no sé si solo fue este año o viene desde el año pasado, pero generó un esquema también para el pago de adeudos con el ISSSTE para que se condone una parte de lo que se debe y la otra parte se pague. Igual que con los créditos de las viviendas, esencialmente se reducen intereses y penalizaciones para que los estados y los municipios puedan ponerse al corriente con el ISSSTE y con el IMSS. Ricardo está haciendo un trabajo extraordinario con las universidades para poder resolver temas de pensiones, también de adeudos con el IMSS. Muy, muy bueno. Lo felicito a Ricardo porque con mucho diálogo se está buscando la manera de resolver presiones financieras que tienen muchas de las universidades relacionadas con pensiones muy especiales que se dieron durante una época en nuestro país. Entonces está buscando reducir las deudas de municipios y estados a través de estos mecanismos y Rocío pues lo ha hecho de manera extraordinaria. Gracias. Yo creo que ya, ¿no? 9:17. Humanismo mexicano el día de hoy.
10: Gracias y buenos días, presidenta. Buenos días, compañeros. El día de hoy vamos a conocer o a recordar una parte muy importante de la historia de nuestro país. Si bien es cierto que la defensa del federalismo por parte de la República de Yucatán en el siglo XIX reflejó su lealtad al liberalismo mexicano plasmado en la Constitución de 1824,
11: Este territorio se independizó de la República un primero de octubre de 1841. Sin embargo, este territorio, la República de Yucatán, fue escenario de la explosión de la resistencia ancestral de los pueblos mayas en contra de las reprobables costumbres virreinales que hacían de este pueblo verdadero esclavo de una casta dorada, criolla y europea, sosteniendo un injusto régimen impuesto por la conquista desde el siglo XVI. Por ello, no debe sorprendernos que en esa república y en plena invasión estadounidense a México, en julio de 1847, las comunidades mayas de la península iniciaran la llamada Guerra de Castas, legítimo movimiento de este pueblo originario para defender y recuperar sus tierras ocupadas, dejar de pagar contribuciones y diezmos y, sobre todo, recuperar su autonomía, llamando a su territorio Chan Santa Cruz, entidad, por cierto, reconocida por el Reino Unido de 1850 a 1893. Veamos la cápsula sobre la guerra de castas que hemos preparado el día de hoy.
12: La guerra de castas es uno de los episodios de la historia de México menos conocido. Durante los tres siglos de dominación española, los pueblos mayas defendieron su derecho a existir, a conservar sus tierras, sus tradiciones, su forma de propiedad colectiva y su organización comunitaria. Cuando la explotación, los abusos e injusticias se volvían intolerables, recurrían a la rebelión como en 1761 con el movimiento encabezado por Jacinto Canek. A pesar de la Declaración de Independencia de México en el Yucatán del siglo XIX, continuó el sistema colonial que oprimía a los indígenas, ahora dirigido por grandes hacendados, industriales y comerciantes. Los hacendados yucatecos se volvieron socios de capitales extranjeros y pretendieron despojar de sus tierras y aguas a las comunidades indígenas. Buscaron imponerles un modelo político centralizado, terminando con su autonomía y cobrarles más impuestos, incluyendo los que se pagaban en la iglesia. Así, en 1847 inicia una de las rebeliones más importantes y prolongadas de la historia, la de los antiguos mayas de la península de Yucatán. Las campañas militares de la Guerra de Castas terminaron al cabo de 7 años, de 1847 a 1854, pero los rebeldes no fueron definitivamente vencidos y la guerra de guerrillas y las rebeliones mayas continuaron más de 50 años, hasta bien entrado el porfiriato en 1901. De sus dirigentes rebeldes fue Manuel Antonio Ay, nacido en Chichimilá en 1817, quien junto con Cecilio Chi y Jacinto Pat organizó la insurrección por la libertad de su pueblo, conocida como Guerra de Castas. Fue combatida a sangre y fuego por el Ejército Federal y la oligarquía yucateca. Dejó miles de muertos. Esta guerra de los mayas contra la injusticia nunca fue reconocida oficialmente. Por eso, el 3 de mayo de 2021, el presidente Andrés Manuel López Obrador realizó la ceremonia de petición de perdón por agravios al pueblo maya. Fin de la guerra de castas. En ese acto, el Estado mexicano reconoció su responsabilidad por los agravios perpetrados. El presidente de México expresó:
13: que por eso estamos aquí, ofreciendo perdón y exponiendo que jamás vamos a olvidar a los pobladores del México profundo.
12: Por su parte, Anatzip Pot, a nombre de los pueblos agraviados, recordó:
14: los mayas hemos luchado con dignidad para no ser conquistados y sobre todo para defender nuestra sagrada libertad, así como nuestras tierras y aguas, tal como se ha recogido en la historia oral y escrita, no así en la historia oficial. Los mayas antiguos no han desaparecido. En materia y en espíritu somos su descendencia. Los mayas actuales, vivos en el presente y con mucho sentido de un futuro para el mañana. Como lo dice el libro sagrado de las tres cruces de Xochen,
12: visitando Chilambalam, concluyó:
14: no se perderá esta guerra aquí en esta tierra, porque esta tierra volverá a nacer.
12: En su respuesta, el presidente López Obrador comentó:
13: recordar a todos, mujeres y hombres, que han luchado por la justicia en otros tiempos, es mantener siempre encendida la llama de la fe en los ideales de el mundo maya, en los ideales universales de la libertad, la igualdad y de la fraternidad.
12: El humanismo mexicano retoma los valores libertarios y humanistas, la historia de resistencia del pueblo de México y las prácticas provenientes de la grandeza cultural de nuestros pueblos originarios.
10: Gracias.
4: Gracias, buen día.
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0: Muy buenos días, soy Elin Muñoz y es para mí un placer acompañarlos nuevamente en esta edición matutina de noticias hoy lunes 27 de julio. Gracias a todas esas personas que nos sintonizan a través de la frecuencia 97.7 FM en la radio, además de seguir nuestras redes sociales, que por cierto nos encuentran en Facebook y en YouTube como RTG Noticias y RTG Radio y Televisión de Guerrero. Los invito a que reaccionen, a que compartan y por supuesto a que comenten, a que se sumen a estos espacios de conversación y, por supuesto, de reflexión. A continuación, los temas que conformarán la agenda informativa del día de hoy. La gira de trabajo de la presidenta Claudia Sheinbaum Pardo comenzó aquí en el puerto de Acapulco y es que además de dar un mensaje de respaldo y fortaleza a las mujeres guerrerenses, encabezó esta ceremonia de entrega de tarjetas de pensión de Mujeres Bienestar. Nuestra compañera Valeria Juárez nos tiene los detalles.
1: Este fin de semana, la presidenta Claudia Sheinbaum Pardo encabezó la entrega de las tarjetas de pensión Mujeres Bienestar en Ciudad Renacimiento como parte de su gira de trabajo en el municipio de Acapulco. La jefa del Ejecutivo refrendó su respaldo y apoyo a las mujeres guerrerenses.
2: Dije, tengo que hacer un programa especial para las mujeres. Y pensé, ¿qué podemos hacer? Pues tenemos que reconocer el trabajo de cuidados que hacemos las mujeres. No porque los hombres no deban hacerlo, porque el trabajo del hogar, de cuidado de la familia, es de la pareja. Pero muchas veces, o la mayoría de las veces, ese trabajo lo hacemos las mujeres.
1: Acompañada de Leticia Ramírez Amaya, secretaria del Bienestar Federal, también reconoció el trabajo de la gobernadora Evelyn Salgado Pineda.
2: Tienen una gran gobernadora en Evelyn, muy entregada, con mucha convicción, trabajadora. Ahí viene por todo el estado.
1: La gobernadora Evelyn Salgado Pineda calificó este programa dirigido a mujeres como un legado.
3: Hoy, presidenta, el ejemplo y el legado de su gobierno humanista se materializan en un programa social transformador. La pensión universal para las mujeres. Este programa es el reconocimiento a vidas enteras de esfuerzo, de entrega, de amor por la familia. Con la pensión universal para las mujeres, la justicia social les devuelve el lugar histórico.
1: Las beneficiarias de 60 a 64 años de edad reciben una pensión de 3.100 pesos bimestrales y en Guerrero, 70.000 mujeres reciben este apoyo federal. Para RTG Noticias, informó Valeria Juárez.
0: Y en más información, como parte de su gira de trabajo por el municipio de Acapulco, la presidenta Claudia Sheinbaum Pardo, junto a la gobernadora Evelyn Salgado Pineda, supervisó obras estratégicas como parte del programa Acapulco se transforma contigo, que impulsa la reconstrucción y modernización de la infraestructura del puerto tras el impacto de los huracanes Otis y John. Recorrieron la planta tratadora de aguas residuales de Renacimiento, la segunda más importante del municipio, cuya rehabilitación beneficiará a 205.000 habitantes, además de fortalecer el saneamiento y evitar descargas contaminantes hacia el río de la Sabana, la laguna de Tres Palos y, por supuesto, el mar. El gobierno de Guerrero respalda las acciones del gobierno de México con la rehabilitación de las plantas tratadoras de Pie de la Cuesta, Aguas Blancas y Puerto Marqués mediante una inversión estatal superior a los 113 millones de pesos. Posteriormente, la presidenta Claudia Sheinbaum y la gobernadora Evelyn Salgado supervisaron la construcción de tres pozos radiales en la comunidad de Agua Caliente, infraestructura que fortalecerá el suministro de agua potable para Acapulco.
2: Estuvimos por el río Papagayo, les voy a platicar, porque de ahí vienen una buena parte del agua que suministra Acapulco. Y en los dos huracanes se echaron a perder las bombas. Bueno, ahora estamos haciendo torres muy altas, con pozos radiales se llama, para que cualquier cosa que pase con la crecida del río no se echen a perder esas bombas. Vamos a cambiar las redes de agua potable de las colonias de la parte alta, vamos a empezar por Renacimiento, vamos a arreglar esas redes de agua potable y también todas esas colonias. Estamos haciendo obras de saneamiento para que, sí, ya vamos por ahí, para que no haya contaminación de los ríos, y desasolvando para que tengan suficiente espacio para que no se desborden en caso de una situación anormal.
0: Como parte de ese proyecto, el gobierno del estado ejecuta obras complementarias con una inversión de 7 millones de pesos, además de destinar 20 millones de pesos para la rehabilitación del camino de acceso y realizar las gestiones para la liberación del derecho de vía en 26 kilómetros, acciones indispensables para la construcción del nuevo acueducto. En más información, le compartimos que integrantes de la Coordinadora de Trabajadores de la Educación, encabezados por Elvira Veleces Morales, protestaron la mañana de este domingo frente a las instalaciones del Polideportivo Sisi Renacimiento de Acapulco, en donde la presidenta Claudia Sheinbaum Pardo realizó un evento de entrega de apoyos de programas sociales. Los inconformes buscaban tener un acercamiento con la jefa del Ejecutivo para entregarle un oficio con sus demandas, como la abrogación a la ley del ISSSTE y un nuevo sistema de pensiones.
4: Nosotros estamos haciendo nuestra marcha pacífica, nuestra protesta aquí en estos momentos, y lo único que queremos es entregarle un documento a la presidenta de la República y que sepa que hay una inconformidad.
0: Más tarde, Francisco Rodríguez Cisneros, subsecretario de Desarrollo Político Social del Gobierno Estatal, detuvo el paso del vehículo donde viajaba la presidenta Claudia Sheinbaum cuando llegaba al Polideportivo Sisi Renacimiento. La jefa del Ejecutivo, desde su vehículo, bajó el vidrio de su ventana y, a petición del funcionario, recibió el pliego petitorio de manos de la dirigente estatal de la CETEJ, Elvira Veleces.
5: Presidenta, buenas tardes, secretaria. A ver, la secretaria, denle, por favor, secretaria.
6: Buenas tardes, presidente. Nuevamente somos nosotros de la CETEC. Le traemos el cuarto documento, solicitando el diálogo con la Comisión Nacional Única de Negociación. Pero además, tenemos demandas como CETEC en el tema de justicia por el ataque que sufrieron nuestros compañeros el 1 de junio y el 17 de junio.
0: Y en más información, este domingo se concretó la liberación de los servidores públicos de la Secretaría General de Gobierno, que estaban retenidos por habitantes de la comunidad de Buenavista, municipio de San Luis Acatlán. Esto se logró después de varios días de diálogo donde participaron autoridades de los tres niveles de gobierno y los inconformes que exigen la liberación de Jesús Plácido Galindo, dirigente del Consejo Indígena y Popular de Guerrero, Emiliano Zapata, informó el subsecretario de Desarrollo Político y Social, Francisco Rodríguez Cisneros.
7: Fueron liberados los compañeros de la Secretaría General de Gobierno que se encontraban privados de su libertad en la localidad de Buenavista, municipio de San Luis Acatlán. Agradecerle al señor presidente municipal de este municipio su acompañamiento en este proceso de diálogo, al presidente municipal, a David Hernández, a la Secretaría de Gobernación, a través del delegado en esta entidad, Juan Carlos Barrios Curtis, el acompañamiento muy importante que nos dio la Comisión Estatal de Defensa de los Derechos Humanos en la entidad, en la que en diferentes momentos todos interactuamos con cada uno de los dirigentes que estaban llevando a cabo esta actividad.
0: La liberación se logró a las 15:35 del domingo y los servidores públicos ya están con sus familiares en sus casas, luego de permanecer retenidos desde el pasado 21 de julio. Una verdadera tragedia. Esto fue lo que ocurrió en Real de Limón, en Cocula, en donde, en el marco de los festejos a Santiago Apóstol, tras estas celebraciones, un joven que llevaba un toro de pirotecnia en la espalda, pues bueno, una de estas chispas alcanzó material pirotécnico que se encontraba resguardado dentro de la iglesia de este lugar, ocasionando la detonación del mismo, y en este desafortunado incidente fallecieron tres personas, una mujer embarazada y dos hombres.
8: Una mujer embarazada y dos adultos fallecieron, además de 7 heridos delicados por las quemaduras, entre ellos 2 menores de edad, que se encuentran en estado grave, fue lo que dejó una explosión en la comunidad del Real del Limón, en el municipio de Cocula, en la zona norte de Guerrero, a causa de una chispa de un toro de pirotecnia que hizo detonar el resto de los artefactos explosivos que se encontraban dentro de la iglesia de la Virgen de Guadalupe, la cual también fue afectada en el techo y una parte de los muros, así como otro espacio que quedó completamente destruido. Todo esto ocurrió cuando se festejaba la fiesta de Santiago Apóstol en esta comunidad, y al momento que un joven llevó un toro de pirotecnia encendido por las actividades y acercarse a la iglesia, una chispa alcanzó el resto del material pirotécnico resguardado, lo que hizo estallar una parte del templo, y eso causó que varias personas salieran heridas y 2 menores de edad se encuentren graves, así como una mujer embarazada perdiera la vida y 2 adultos fallecieran. Los 7 lesionados fueron llevados de inmediato al Hospital General Jorge Soberón Acevedo para su atención médica en Iguala. RTG Noticias, Raimundo Ruiz.
0: Y la cifra de heridos aumentó tras la explosión de pirotecnia durante los festejos de fiestas patronales en Cocula, confirmó Francisco Rodríguez Cisneros, subsecretario de Desarrollo Político Social del gobierno estatal. El funcionario lamentó los hechos y dijo que el gobierno del estado está al pendiente de esta tragedia.
9: Desafortunadamente estaban almacenando de manera indebida explosivos en una parte, en la parte alta de donde estaban tronando lo que conocemos como un torito. Entonces un buscapié, como le llaman en la pirotecnia, se sale, brinca y cae en la pirotecnia y genera esta explosión muy grande, con las consecuencias que ustedes saben, personas lesionadas y lamentablemente personas que perdieron la vida. 3 personas perdieron la vida y 12 lesionados. Es la preliminar.
0: Y este hecho nos recuerda lo importante que es, primeramente, almacenar correctamente la pirotecnia y también tener un uso responsable y consciente, no solamente al momento de manipularla, sino también estar consciente de las consecuencias que un mal manejo puede tener. Y en más información, en temas turísticos, las playas de Acapulco se vistieron de turismo, de convivencia y, por supuesto, de una alta afluencia, puesto que en este segundo fin de semana del periodo vacacional, las playas de Acapulco lucen llenas.

0: Así, lucieron las playas de Acapulco llenas de turistas para disfrutar de las bellezas del puerto este fin de semana. Acapulco registró una alta ocupación hotelera. Tan solo este sábado registró un 85.1% y el domingo un 86.9%.
1: Pues veo que son muy accesibles y la verdad son muy atentos a uno. Y la verdad eso pues habla muy bien, ¿no?, de Acapulco. Y pues son muy gentiles y y la verdad pues siento que los precios igual son accesibles.
2: Fíjate que súper, estoy viendo que ahorita ya cómo se activó Acapulco, estoy feliz. Sin duda alguna el turismo disfrutó hasta el último momento de este fin de semana para aprovechar al máximo su estadía en el puerto de Acapulco.
0: En familia, en grupo de amigos, en plan romántico o en modo intrépido con los deportes acuáticos, fue como cada visitante a su manera se olvida de la monotonía en estas playas del Pacífico mexicano. Con imágenes de Manuel Noriega para RTG Noticias, informó Valeria Juárez.
3: Y a pesar del alto oleaje que se pudo percibir en algunas playas, como lo es Playa Papagayo o Caleta y Caletilla, esto no fue un impedimento para los turistas para poder ingresar al mar, aunque hubo unos cuantos que, por supuesto, guardaron sus precauciones.
0: Este fin de semana, el fenómeno del mar de fondo se resintió en las playas de Acapulco. El alto oleaje se notó con fuerza en Playa Papagayo, así como en Caleta y Caletilla. Pero esto no detuvo a los turistas para ingresar al mar. En contraste, hubo algunos turistas que sí tomaron sus precauciones y prefirieron mantenerse al margen.
1: La verdad no sé mucho. ¿Para qué empiezo a decir cosas que no? La verdad no sabría contestarte sobre eso, pero pues
2: con precaución vas a estar.
1: Con precaución estaría.
2: Lo que estoy viendo con la gente que no se está acercando, no se aleja mucho, sino está a la orilla, y ellos están tomando la precaución de lo que he visto, ¿no?
0: Con imágenes de Manuel Noriega para RTG Noticias, informó Valeria Juárez.
3: Acompáñenme a ver las condiciones climatológicas para las próximas horas.

0: Del llamado de las autoridades a tomar precaución ante este fenómeno natural de mar de fondo, prestadores de servicios turísticos toman sus respectivas medidas tanto para cuidar a los turistas como también al mobiliario de playa. Escuchemos la nota completa de Valeria Juárez.
1: Prestadores de servicios turísticos activaron medidas y protocolos para resguardar el turismo y su mobiliario este fin de semana. Por ejemplo, en el restaurante El Morro, ubicado en Playa Papagayo, Casimiro Hernández, con más de 20 años dedicado a ser mesero, explicó que hasta el momento no ha sido necesario retirar su mobiliario, solo lo han recorrido.
2: Es estar al pendiente todo el tiempo porque la ola sube, baja, y decirle, ¿sabe qué? Si sienten que la ola va a subir demasiado, pues hay que recorrernos más atrás. Pero fíjense que la mayoría de la gente les gusta estar ahí en el agua.
3: O sea, les gusta que el agua les llegue en las piernas.
2: Que el agua les llegue, no, les encanta. Pero bueno, tratamos de estar al pendiente, pues, más que nada. Más que nada para su protección, pues.
1: En Caleta y Caletilla, el mar de fondo también se hizo presente. Pablo Hernández Valderrama, mesero del restaurante El Navegante de Caletilla, con más de 40 años al servicio del turismo, dijo también que solo están al pendiente de sus comensales que gustan de tener una mesa en la franja de arena.
4: Nos recorremos un poquito hacia acá porque ya el mar ya está un poco más cerca porque está hondo. No es tanto que esté feo, sino que creció un poco, está hondo. El turismo, bueno, siempre hemos dicho que gracias a nuestros... Más que nada México, la Ciudad de México y el Estado de México, que después del huracán nunca nos abandonaron. Ellos siempre nos han apoyado.
1: En Caletilla, algunos dueños de palapas colocaron piedras en los postes para evitar que el agua escarbe la arena y derrumbe sus estructuras. Con imágenes de Manuel Noriega para RTG Noticias, informó Valeria Juárez.
0: Y en otras noticias, ajedrez, pintura, cursos de neurociencia y por supuesto también actividades en cuanto a el pintar y el dibujar fueron algunos de los talleres que impartió la Biblioteca Pública Municipal número 22, doctor Alfonso G. Alarcón, los cuales van a concluir este próximo viernes 31 de julio.
5: Próximo viernes 31 de julio será la clausura de los cursos de verano impartidos en la Biblioteca Pública Municipal número 22, doctor Alfonso G. Alarcón, ubicada en el Zócalo de Acapulco.
6: Mira, son 14 talleres. Son hasta ahorita, ya llevamos 100 niños. Hace rato eran 98, se inscribieron hoy dos más, ya son 100, pero que no están en un solo taller. Muchos de ellos están en dos, en tres o hasta en cuatro. Aquí la cuestión es de que no se empalmen, sino que saliendo de un taller se pueden pasar a otro y luego se puedan pasar a otro y así.
5: Temis Mendoza Arismendi, directora de la biblioteca, indicó que este año se tuvo una gran variedad de talleres repartidos en distintos horarios.
6: Tenemos el de inglés en dos horarios, computación en cuatro horarios. Tenemos el de neurociencia e infancias felices, tenemos el de pintura, que es pintando de colores mi verano, pero antes ya hubo uno para chiquitos de 6 a 8, ese es jugando y pintando, tenemos también ajedrez.
5: Aunque está próximo que estos talleres de verano concluyan, se hace la invitación a que conozcan los talleres que habitualmente se imparten en esta biblioteca y que se reanudarán a partir del mes de agosto. Ignacio Pérez, Imágenes, RTG Noticias, Maui Ortiz.
0: Y en más información, con el propósito de reducir, de prevenir el traslado de sustancias ilícitas y la aportación de objetos prohibidos durante el periodo vacacional, elementos de la Policía Estatal, con apoyo de binomios caninos, mantienen recorridos preventivos e inspecciones en terminales de autobuses, accesos principales, zonas comunes y sitios de taxi de Chilpancingo. Las labores comprenden recorridos al interior de las instalaciones, revisiones preventivas en área de espera, andenes y equipaje, así como presencia en sitios de taxi, contribuyendo a la seguridad de viajeros, visitantes y prestadores del servicio de transporte. La Secretaría de Seguridad Pública Estatal mantiene este despliegue mediante la coordinación de sus diferentes unidades operativas, fortaleciendo las labores de prevención y proximidad para contribuir a la seguridad de la población y de quienes transitan por la entidad. Y en más información, autoridades del municipio de Taxco destacan que este segundo fin de semana de la temporada vacacional 2026, Taxco alcanzó una ocupación del 85%. Escuchemos el trabajo de nuestro compañero Raimundo Ruiz.
7: La ciudad de Taxco obtuvo este segundo fin de semana del periodo vacacional de verano 2026 un alto porcentaje de pernocta al llegar este domingo por arriba de 85% de ocupación hotelera, por lo que es la primera cifra alta que alcanza este destino en lo que va de la temporada de asueto. Las vacaciones han iniciado y con eso también se vio la presencia de turismo desde muy temprano en Taxco, y es que el sábado registró una ocupación de más de 50%, lo que llevó a tener arriba de 85% de ocupación hotelera para este domingo.
8: Para las familias que nos visitan, que ya nos visitaron, y a las que nos van a visitar en esta temporada vacacional, en estas vacaciones de verano, que bueno, pues seguimos haciendo la invitación para todos los que no se han animado, todavía están a buen tiempo de que reserven y de que nos visiten.
7: Se vio la presencia del turismo nacional en su mayoría, que estuvo en Taxco, además de llegar grupos por viajes especiales que realizaron para este fin de semana en la ciudad. Pueblo mágico. Las expectativas llevan a que en los siguientes fines de semana podrían aumentar con la llegada de agosto, que es la segunda etapa del periodo vacacional de verano 2026 en Guerrero. RTG Noticias, Raimundo Ruiz.
0: Y en más información, la Asociación Mexicana de Agencias de Viaje está emprendiendo nuevas estrategias para incentivar el arribo a otras zonas del país, siendo la zona del Bajío y la zona norte. Escuchemos la nota completa de Maui Ortiz.
5: El turismo de la Ciudad de México sigue siendo el principal segmento que llega al puerto de Acapulco por su cercanía, señaló Levi Williams Manzanares, presidente nacional de la Asociación Mexicana de Agencias de Viajes, AMAV, quien adelantó que ya se trabaja en una estrategia para llegar a la zona del Bajío y norte del país, más ahora que se tiene la conectividad aérea.
9: Están promoviendo el Bajío, Guanajuato, que acabamos de activar filial ahí. También nos han llegado notas de que están interesados en armar cosas, y pronto también les tendremos noticias de eventos de activación de Bajío y otros destinos de AMAP que van a venir a constatar ya la recuperación total de Acapulco.
5: En lo que refiere a la temporada vacacional de verano, indicó que en promedio Acapulco podría estar registrando ocupaciones del 60% entre semana y superiores al 90% los fines de semana.
9: Principalmente la playa, la bahía, y Acapulco también es famoso por otro tema muy importante, que es la gastronomía.
5: Ignacio Pérez, Imágenes, RTG Noticias, Maui Ortiz.
0: Lo que en un primer momento fue promovido como un espacio de recreación y cultura, hoy se encuentra mancillado por un Oxxo y una sucursal de comida rápida. Este es el panorama que enfrenta el Jardín del Puerto.
10: A pesar de que la presidenta Claudia Sheinbaum se había comprometido a que el llamado Jardín del Puerto sería un 90% áreas verdes y solo un 10% para comercio, el panorama es distinto. Incluso se abrió una tienda Oxxo y hasta una sucursal de los restaurantes Pollo Caliente. Esto ha generado inconformidad entre quienes buscan conservar este lugar libre de comercio y abierto a la cultura y recreación del turismo y los acapulqueños.
11: Tampoco vemos con buenos ojos que ese es un lugar cultural, que sí va a haber tiendas de comercio, ¿no? Pero no a este grado. Realmente el gobierno federal es muy corriente, porque no se ponen a pensar que ahí llegan los barcos de alta calidad. Y un Oxxo ahí significa irse a tomar la cerveza, ¿sí? Y el Jardín del Puerto se va a convertir en un lugar donde se tome cerveza. Luego quieren poner un pollo caliente, ¿sí? Pues ahora se van a comprar el pollo y la cerveza.
10: La presidenta del Frente de Rescate del Acapulco Tradicional, Dulce María Gómez Velasco, dijo que los responsables de mejorar la imagen y verificar que se cumpla el proyecto del Jardín del Puerto son la ACIPONA y FONATUR, por lo que debe de corregirse esa anomalía. Por lo anterior, propuso que sean locales de artesanías, cafeterías o venta de helados que fomenten la sana convivencia entre las familias.
11: Y así va a funcionar el Pollo Caliente, y así van a funcionar muchos comercios que no son los adecuados para estar en esa área. Además, de que decirte una cosa, nosotros tenemos como cuatro enfrente. Uno adelante del Palacio Federal, otro en el Malecón, otro donde está Bulbo. Pues, bueno, entonces, ¿de qué se trata? Yo pienso que por eso la persona que está frente de Acipona no es la persona que debe estar manejando a Sipona.
10: Con imágenes de Edwin Zárate, informó Teresa Lubiano de Labra, RTG Noticias.
0: Y en más información, los trabajos de remodelación que se han llevado a cabo en el puerto de Acapulco todavía no han llegado a La Quebrada y a Sinfonía del Mar. Tras un recorrido por parte del equipo de trabajo de RTG Noticias, se detectaron primeramente zonas en donde había acumulación de basura. También barandales oxidados, infraestructura en pésimas condiciones y también que floja los barandales, algunos flojos, los cuales representan un riesgo para los visitantes e incluso también para los locales.
12: La Quebrada y Sinfonía del Mar son dos de los atractivos turísticos más emblemáticos de Acapulco. Sin embargo, el panorama que actualmente ofrecen dista de la imagen que esperan encontrar los visitantes. La acumulación de basura en los acantilados de Sinfonía del Mar continúa siendo un problema que ha persistido durante años, sin que hasta el momento exista una solución permanente. A ello se suma la falta de conciencia de algunos visitantes, quienes dejan botellas, latas y otros desechos incluso sobre las bancas destinadas para el descanso. Durante un recorrido realizado por RTG Noticias, también se constató el deterioro de los barandales que rodean esta área. La mayoría presenta corrosión por el óxido y en algunos tramos se observan estructuras dañadas o incluso rotas, lo que representa un riesgo para quienes recorren el lugar. No obstante, en plena temporada vacacional de verano, personal del Fondo Nacional del Fomento al Turismo realiza trabajos de rehabilitación en los barandales. La intervención busca ofrecer una mejor imagen a los visitantes y reforzar la seguridad en uno de los miradores más representativos de Acapulco. Con imágenes de Edwin Zárate para RTG Noticias, Beatriz Galindo Matamoros.
0: Y en otros temas, hacemos una invitación a toda nuestra audiencia, a todas las personas que nos están sintonizando en redes sociales, a que sintonicen el primer programa de este, la primera emisión de este programa, Ideas que Inspiran, el cual será conducido por Julián López Galeana y Deyanira Uribe, este lunes a partir de las 5 de la tarde. 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De esta forma hemos llegado al final de este espacio informativo. Muchas gracias a todas las personas que nos han sintonizado. Los invito a que nos sigan en nuestras redes sociales y, por supuesto, a que se mantengan al tanto de la información en nuestros espacios informativos de noticias en punto de las 2 de la tarde con Irving Ávila y 8 de la noche con Manuel Díaz Valderas. Soy Eli Núñez y nos vemos en la siguiente edición.
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11: Con un minuto tienes 60 segundos. 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
7: compañeros
5: pintora
7: a las Frida
5: personas
7: Kahlo. Que nos escuchan o probablemente quienes vivan sobre programas y servicios que este proceso para y con tu mensaje nos despedimos.
8: Fíjense que es triste lo que voy a decir, porque Hay un pensamiento que alguien me decía ahorita, ¿no? Dice, me conviene, hablando de un hombre, un varón, me conviene más matarme a que mi familia cobre todos esos, y cobre mis seguros, lo que pueda alcanzar a recibir por mi muerte, a que pues yo deje a toda mi familia en la ruina.
7: Claro, pero todo. No lo es.
8: Entonces, es qué doloroso, ¿no? Porque te voy a decir algo, creo que los hombres estamos sintiendo que no valemos. Que en la sociedad no se le ha dado un valor al hombre como debe ser, creo yo. Yo siento que no estamos valorados como debe ser.
7: Hay cosas que necesitamos trabajar,
8: claro,
7: para mejorar también esta situación que vive. Pero bueno, nos despedimos. Y importante, les recuerdo llamar a la línea de la vida. Así en es. Cualquier pensamiento que ponga en riesgo tu integridad. Y la invitación a todos a acompañar a los adolescentes en este proceso.
8: Y como sociedad, nunca invitemos a nadie a matarse, nunca invitemos a eso, por favor.
7: Muchas
8: nadie,
7: gracias.
8: Nadie. Gracias a ti, Lupita. Sí.
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5: Estar en Ciudad Renacimiento como parte de su gira de trabajo en el municipio de Acapulco. La jefa del Ejecutivo refrendó su respaldo y apoyo a las mujeres guerrerenses.
10: Dije, tengo que hacer un programa especial para las mujeres. Y pensé, ¿qué podemos hacer? Pues tenemos que reconocer el trabajo de cuidados que hacemos las mujeres. No porque los hombres no deban hacerlo, porque el trabajo del hogar, de cuidado de la familia, es de la pareja. Pero muchas veces, o la mayoría de las veces, ese trabajo lo hacemos las mujeres.
5: Acompañada de Leticia Ramírez Amaya, Secretaría del Bienestar Federal, también reconoció el trabajo de la gobernadora Evelyn Salgado Pina.
10: Tienen una gran gobernadora en Evelyn, muy entregada, con mucha convicción, trabajadora. Ahí viene por todo el estado.
5: La gobernadora Evelyn Salgado Pineda calificó este programa dirigido a mujeres como un legado.
11: Hoy, presidenta, el ejemplo y el legado de su gobierno humanista se materializan en un programa social transformador. La pensión universal para las mujeres. Este programa es el reconocimiento a vidas enteras de esfuerzo, de entrega, de amor por la familia. Con la pensión universal para las mujeres, la justicia social les devuelve el lugar histórico.
5: Las beneficiarias de 60 a 64 años de edad reciben una pensión de 3.100 pesos bimestrales y en Guerrero, 70.000 mujeres reciben este apoyo federal. Para RTG Noticias, informó Valeria Juárez.
12: Eso fue ayer domingo por la mañana, el evento principal, pero desde el sábado por la tarde la presidenta ya realizaba actividades aquí en Acapulco, supervisó obras estratégicas como parte del programa Acapulco se transforma contigo, que impulsa la reconstrucción y modernización de la infraestructura del puerto tras el impacto de los huracanes Otis y John. Recorrió junto con la gobernadora la planta tratadora de aguas residuales de Renacimiento, es la segunda más importante del municipio. La rehabilitación beneficiará a 205 mil personas. Además, se fortalecerá el saneamiento y se evitarán descargas contaminantes hacia el río de la Sabana, hacia la laguna de Tres Palos y hacia el mar. Además, se están rehabilitando otras plantas tratadoras como la de Pie de la Cuesta, Aguas Blancas y Puerto Marqués. Todo eso con apoyo del gobierno federal y mediante una inversión superior a los 113 millones de pesos. El gobierno de Guerrero está respaldando estas acciones, entonces hay una inversión estatal superior a los 113 millones de pesos en estas plantas últimas que le mencionaba, Pie de la Cuesta, Aguas Blancas y Puerto Marqués. Posteriormente, la presidenta Claudia Sheinbaum y la gobernadora Evelyn Salgado también supervisaron la construcción de 3 pozos radiales en la comunidad de Agua Caliente, allá en el río Papagayo. Esta infraestructura fortalece será el suministro de agua potable en Acapulco, ya no habrá problema de si hay turbiedad porque ya será un pozo radial y no solamente una bocatoma directa del río.
10: Estuvimos por el río Papagayo, les voy a platicar, porque de ahí vienen una buena parte del agua que suministra Acapulco. Y en los dos huracanes se echaron a perder las bombas. Bueno, ahora estamos haciendo torres muy altas, con pozos radiales se llama, para que cualquier cosa que pase con la crecida del río no se echen a perder esas bombas. Vamos a cambiar las redes de agua potable de las colonias de la parte alta, vamos a empezar por Renacimiento, vamos a arreglar esas redes de agua potable y también todas esas colonias. Estamos haciendo obras de saneamiento para que, sí, ya vamos por ahí, para que no haya contaminación de los ríos y desasolvando para que tengan suficiente espacio para que no se desborden en caso de una situación anormal.
12: Y en la parte de afuera del polideportivo, integrantes de la Coordinadora Estatal de Trabajadores de la Educación, encabezados por Elvira Veleses Morales, ellos protestaron ahí, le digo, frente a las instalaciones del CICI Renacimiento, previo a que la presidenta realizara o llegara a este evento de entrega de tarjetas Mujeres Bienestar. Los inconformes buscaban tener un acercamiento con la jefa del Ejecutivo Federal, le querían entregar un oficio con sus demandas, ya sabe cuáles, la abrogación de la ley del ISSSTE y un nuevo sistema de pensiones.
13: nosotros estamos haciendo nuestra marcha pacífica, nuestra protesta aquí en estos momentos, y lo único que queremos es entregarle un documento a la Presidenta de la República y que sepa que hay una inconformidad.
12: Más tarde, Francisco Rodríguez Cisneros, el subsecretario de Desarrollo Político y Social del gobierno estatal, detuvo el paso del vehículo donde viajaba la presidenta Claudia Sheinbaum cuando llegaba al polideportivo Sisi Renacimiento. Ahí la jefa del Ejecutivo, desde su vehículo, atendió a las personas. A petición del funcionario, recibió el pliego petitorio de manos de la dirigente estatal de la CETEC, Elvira Beleses.
14: Secretaria, a ver, la secretaria, denle por favor, secretaria.
15: Buenas tardes, presidente. Nuevamente somos nosotros de la CETEC. Le traemos el cuarto documento, solicitando el diálogo con la Comisión Nacional Única de Negociación. Además, tenemos demandas como CETEC en el tema de justicia por el ataque que sufrieron nuestros compañeros el 1 de junio y el 17 de junio.
12: Este domingo se concretó la liberación de los servidores públicos de la Secretaría General de Gobierno que estaban retenidos por habitantes de la comunidad de Buenavista, municipio de San Luis Acatlán. Ya ve que toda la semana pasada le dimos seguimiento a este tema. Bueno, después de varios días donde participaron autoridades de los tres niveles de gobierno, se logró liberarlos. Los inconformes exigen que pues se libere a Jesús Plácido Galindo, al dirigente del Consejo Indígena y Popular de Guerrero, Emiliano Zapata. Así lo informa el subsecretario de Desarrollo Político y Social, Francisco Rodríguez Cisneros.
16: Fueron liberados los compañeros de la Secretaría General de Gobierno que se encontraban privados de su libertad en la localidad de Buenavista, municipio de San Luis Acatlán. Agradecerle al señor presidente municipal de este municipio su acompañamiento en este proceso de diálogo, al presidente municipal, a David Hernández, a la Secretaría de Gobernación, a través del delegado en esta entidad, Juan Carlos Barrios Curtis, el acompañamiento muy importante que nos dio la Comisión Estatal de Defensa de los Derechos Humanos en la entidad, en la que en diferentes momentos todos interactuamos con cada uno de los dirigentes que estaban llevando a cabo esta actividad.
12: La liberación se logró a las 15:35 horas del domingo y los servidores públicos ya están con sus familiares en sus casas luego de permanecer retenidos desde el 21 de julio. Y aquí se lo estuvimos informando. Finalmente esa es la conclusión de la historia. Vamos a esta situación lamentable que se vuelve a presentar ahora en Cocula, en una iglesia, en una fiesta patronal, lo que era devoción, fe, alegría por el torito, por los fuegos artificiales, se vuelve de nueva cuenta una tragedia con muertos, con lesionados. Y siempre es una situación donde llega parte del fuego a la bodega, que en este caso estaba en la iglesia, la bodega donde se tenía material de pirotecnia, explota, daña la iglesia y se vuelve, como decíamos, todo esto un caos, una tragedia de nueva cuenta.
17: Una mujer embarazada y dos adultos fallecieron, además de 7 heridos delicados por las quemaduras, entre ellos 2 menores de edad, que se encuentran en estado grave, fue lo que dejó una explosión en la comunidad del Real del Limón, en el municipio de Cocula, en la zona norte de Guerrero, a causa de una chispa de un toro de pirotecnia que hizo detonar el resto de los artefactos explosivos que se encontraban dentro de la iglesia de la Virgen de Guadalupe, la cual también fue afectada en el techo y una parte de los muros, así como otro espacio que quedó completamente destruido. Todo esto ocurrió cuando se festejaba la fiesta de Santiago Apóstol en esta comunidad, y al momento que un joven llevó un toro de pirotecnia encendido por las actividades y acercarse a la iglesia, una chispa alcanzó el resto del material pirotécnico resguardado, lo que hizo estallar una parte del templo, y eso causó que varias personas salieran heridas y 2 menores de edad se encuentren graves, así como una mujer embarazada perdiera la vida y 2 adultos fallecieran.
18: ¿Quién explotó? ¿Quién explotó? ¿Quién explotó?
17: Los 7 lesionados fueron llevados de inmediato al Hospital General Jorge Soberón Acevedo para su atención médica en Iguala. RTG Noticias, Raimundo Ruiz.
12: De hecho, la cifra de heridos se incrementó tras la explosión de pirotecnia durante los festejos de esta fiesta patronal ahí en Cocula. Lo confirma la autoridad estatal a través de Francisco Rodríguez Cisneros, el subsecretario de Desarrollo Político y Social. Lamentó los hechos, dijo que el gobierno está al pendiente de la tragedia.
18: Desafortunadamente estaban almacenando de manera indebida explosivos en una parte, en la parte alta de donde estaban tronando lo que conocemos como un torito. Entonces un buscapié, como le llaman en la pirotecnia, se sale, brinca y cae en la pirotecnia y genera esta explosión muy grande, con las consecuencias que ustedes saben, personas lesionadas y lamentablemente personas que perdieron la vida. 3 personas perdieron la vida y 12 lesionados. Es la preliminar.
12: La misma historia que se repite una y otra vez. El almacenar pirotecnia se debe de hacer con muchísimo cuidado. Estos polvorines están fuera de los pueblos, está con el conocimiento de la Sedena, por ejemplo, de que existen esos lugares. Sin embargo, en muchas iglesias, cuando se dan las fiestas patronales, suele pasar este tipo de situaciones. ¿Y dónde más lo guardan? Que en la parroquia, que en el templo, pero luego manipulan pirotecnia y al momento en el que se da una situación como la que ya narraba el subsecretario, pues viene la pérdida de vidas y todo lo que hemos reportado una y otra vez aquí en la entidad y en otros puntos del país. Híjole, va muy ligado el tema de los toritos y de la pirotecnia con las celebraciones religiosas, pero algo se tiene que hacer para evitar que pase esto. Bueno, cambiamos de asunto, seguimos hablando de seguridad, cambiamos nada más de Cocula hacia las grutas de Cacahuamilpa. Están realizando recorridos por parte de fuerzas estatales y federales.
17: Ante el hallazgo sin vida de la administradora de las grutas de Cacahuamilpa, junto con su hija y su chofer, comenzaron a realizarse operativos de seguridad en el Parque Nacional y en algunas comunidades de la ruta turística como parte del operativo de verano 2026, en el que participan elementos de la Policía Estatal, en coordinación con el Ejército Mexicano, por lo que la Secretaría de Seguridad Pública del Estado de Guerrero informó que este operativo está reforzando las acciones de seguridad y vigilancia al interior y en las inmediaciones de las grutas de Cacahuamilpa en el municipio de Pilcaya. Se informó que de manera complementaria se instalan puestos de atención ciudadana donde se realizan inspecciones preventivas y verificaciones a vehículos con el propósito de inhibir conductas delictivas, brindar orientación y atención a la población, así como fortalecer la proximidad social. RTG Noticias, Raimundo Ruiz.
12: El gobierno del estado actualmente realiza trabajos de investigación en conjunto con autoridades del Estado de México y Morelos a través de la Fiscalía General de Guerrero. Hay también coordinación con la Secretaría de Seguridad Pública Estatal. Todo esto tras el asesinato de la encargada de las grutas de Cacahuamilpa y su hija. Lo confirma el propio Francisco Rodríguez Cisneros, el subsecretario de Desarrollo Político y Social del Gobierno del Estado. Dijo que la Mesa de Coordinación para la Construcción de la Paz, por protocolo, acciona ante todo tipo de hecho delictivo, aunque no exista una denuncia formal.
18: En esta zona, el limítrofe con el Estado de Morelos, el Estado de México, se está haciendo una labor interestatal. ¿Con qué finalidad? Con la finalidad de generar condiciones de seguridad. Como usted bien lo dijo, esa supuesta red, se está haciendo un trabajo de investigación por parte de la Fiscalía General del Estado y una investigación predictiva por parte de la Secretaría de Seguridad Pública, con la finalidad de prevenir cualquier acción. No tenemos de manera formal ninguna denuncia hasta este momento. Solo lo que se ha manejado en las redes sociales. Sin embargo, por protocolo, cuando se dan ese tipo de situaciones, de inmediato todas las autoridades que forman parte de la Mesa de Coordinación para la Construcción de la Paz, accionamos y vamos a atender en la región el planteamiento que se tenga en materia de inseguridad.
12: Hacemos una pausa, volveremos con más información aquí a Radio y Televisión de Guerrero, 2:15 p.m. Mándenos comentarios vía la transmisión en Facebook. Nos encuentra como Radio y Televisión de Guerrero.
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Seguimos aquí en RTG Noticias. Gracias de verdad por su preferencia. Hablemos de turismo, lo que tiene que ver con las vacaciones de verano. ¿Cómo lució el puerto de Acapulco durante este último fin de semana?

0: Así, lucieron las playas de Acapulco llenas de turistas para disfrutar de las bellezas del puerto este fin de semana. Acapulco registró una alta ocupación hotelera. Tan solo este sábado registró un 85.1% y el domingo un 86.9%.
1: Pues veo que son muy accesibles y la verdad son muy atentos a uno. Y la verdad eso pues habla muy bien, ¿no?, de Acapulco. Y pues son muy gentiles y y la verdad pues siento que los precios igual son accesibles.
2: Fíjate que súper, estoy viendo que ahorita ya cómo se activó Acapulco, estoy feliz. Sin duda alguna el turismo disfrutó hasta el último momento de este fin de semana para aprovechar al máximo su estadía en el puerto de Acapulco.
0: En familia, en grupo de amigos, en plan romántico o en modo intrépido con los deportes acuáticos, fue como cada visitante a su manera se olvida de la monotonía en estas playas del Pacífico mexicano. Con imágenes de Manuel Noriega para RTG Noticias, informó Valeria Juárez.
3: Y recuerda que le informamos que había alerta por alto oleaje en las playas de Guerrero. Ni eso detiene a los visitantes, pero sí hay que hacerlo, hay que nadar, hay que disfrutar del agua con mucha precaución.
0: Este fin de semana el fenómeno del mar de fondo se resintió en las playas de Acapulco. El alto oleaje se notó con fuerza en Playa Papagayo, así como en Caleta y Caletilla. Pero esto no detuvo a los turistas para ingresar al mar. En contraste, hubo algunos turistas que sí tomaron sus precauciones y prefirieron mantenerse al margen.
1: La verdad no sé mucho. ¿Para qué empiezo a decir cosas que no? La verdad no sabría contestarte sobre eso, pero pues
2: con precaución vas a estar.
1: Con precaución estaría.
2: Lo que estoy viendo con la gente que no se está acercando, no se aleja mucho, sino está a la orilla, y ellos están tomando la precaución, es lo que he visto, ¿no?
0: Con imágenes de Manuel Noriega para RTG Noticias, informó Valeria Juárez.
3: Y los prestadores de servicios turísticos también han activado todo el protocolo que tienen cuando hay un tema de alto oleaje, de marejadas. Están buscando cuidar al turismo, pero también su mobiliario.
0: Prestadores de servicios turísticos activaron medidas y protocolos para resguardar el turismo y su mobiliario este fin de semana. Por ejemplo, en el restaurante El Morro, ubicado en Playa Papagayo, Casimiro Hernández, con más de 20 años dedicado a ser mesero, explicó que hasta el momento no ha sido necesario retirar su mobiliario, solo lo han recorrido.
4: Es estar al pendiente todo el tiempo porque la ola sube, baja, y decirle, ¿sabe qué? Si sienten que la ola va a subir demasiado, pues hay que recorrernos más atrás. Pero fíjense que la mayoría de la gente les gusta estar ahí en el agua.
2: O sea, les gusta que el agua les llegue en las piernas.
4: Que el agua les llegue, no, les encanta. Pero bueno, tratamos de estar al pendiente, pues, más que nada para su protección, pues.
0: En Caleta y Caletilla, el mar de fondo también se hizo presente. Pablo Hernández Valderrama, mesero del restaurante El Navegante de Caletilla, con más de 40 años al servicio del turismo, dijo también que solo están al pendiente de sus comensales que gustan de tener una mesa en la franja de arena.
5: Nos recorremos un poquito hacia acá porque ya el mar ya está un poco más cerca porque está hondo. No es tanto que esté feo, sino que creció un poco, está hondo. El turismo, bueno, siempre hemos dicho que gracias a nuestros, más que nada México, la Ciudad de México y el Estado de México, que después del huracán nunca nos abandonaron. Ellos siempre nos han apoyado.
0: En Caletilla, algunos dueños de palapas colocaron piedras en los postes para evitar que el agua escarbe la arena y derrumbe sus estructuras. Con imágenes de Manuel Noriega para RTG Noticias, informó Valeria Juárez.
3: Y ya hay saldo lamentable por esta situación. Allá en la Costa Grande se está reportando el fallecimiento de una persona, un bañista que murió ahogado. Aquí hay más detalles. ¿Dónde fueron los hechos? Paco Magaña nos cuenta.
6: Un hombre ahogado y otro más rescatado con vida es el saldo que dejó el mar de fondo en Playa Las Gaviotas, en la localidad de Llano Real del municipio de Benito Juárez, en la región de la Costa Grande. La víctima fue un veterinario de la comunidad de Atoyac, identificado como Miguel Ángel, de 35 años de edad, quien se encontraba junto con otra persona de nombre Marco Antonio, de 42 años, en la orilla del mar, que registraron un fuerte oleaje provocado por la presencia de este fenómeno. Marco Antonio logró salir con vida, mientras que su compañero fue arrastrado mar adentro y su cuerpo salió a la orilla minutos después por las mismas olas. Al lugar llegaron rescatistas, pero el veterinario ya no presentaba signos vitales. Sus familiares trasladaron el cuerpo para velarlo en la ciudad de Atoyac. Desde Atoyac de Álvarez, para RTG Noticias, Francisco Magaña.
3: La Capitanía de Puerto, ubicada en Puerto Márquez, dio a conocer que continúa este evento de mar de fondo desde las costas del estado de Chiapas hasta Sinaloa, o sea, en todo el Pacífico. Afecta obviamente también al estado de Guerrero. Lo anterior se debe a las bandas nubosas de este potente huracán categoría 5, Genevieve, y la afluencia de humedad proveniente del Océano Pacífico, lo que favorece cielo nublado a cerrado sobre las costas de Jalisco, Colima, Michoacán, Guerrero y Oaxaca. Ante la presencia de mar de fondo, se recomienda extremar precauciones a la navegación por el elevado oleaje, verificar el sistema de amarre de las embarcaciones fondeadas o atracadas. Ojo con eso, hay que verificar muy bien el amarre de las embarcaciones. Hay que evitar caminar en la franja de arena ante la presencia de alto oleaje y retirar, si es necesario, el mobiliario de playa. Este huracán Genevieve se localiza lejos de las costas de nuestro país, así lo informó el Servicio Meteorológico Nacional. Estaba en categoría 4. Este sistema mantiene vientos y rachas de 250 a 305 kilómetros por hora. Se localizaba a 835 kilómetros al sur-sureste de Cabo San Lucas, Baja California. Los desprendimientos nubosos de Genevieve causarán chubascos en algunas zonas de la costa del Pacífico mexicano. Este huracán, hay que dejarlo bien en claro, continuará internándose en aguas más profundas, aunque se ve monstruoso, aunque se ve muy potente, pues no representa riesgo ni para Guerrero ni para el resto del país. En otras cosas, con el propósito de prevenir el traslado de sustancias ilícitas y la portación de objetos prohibidos durante el periodo vacacional, elementos de la Policía Estatal, con apoyo de binomios caninos, mantienen recorridos preventivos e inspecciones en terminales de autobuses, accesos principales, zonas comunes y sitios de taxi en Chilpancingo. Las labores comprenden recorridos al interior de instalaciones, revisiones preventivas en áreas de espera, andenes y equipaje, así como presencia en sitios de taxis, contribuyendo a la seguridad de viajeros, visitantes y prestadores del servicio de transporte. La Secretaría de Seguridad Pública Estatal mantiene este despliegue mediante la coordinación de sus diferentes unidades operativas, fortaleciendo las labores de prevención y proximidad para contribuir a la seguridad de quienes transitan por la entidad. Y ya que estamos hablando del periodo vacacional de verano, ¿cuál fue la ocupación que se tuvo este segundo fin de semana de descanso, este segundo fin de semana de vacaciones allá en Taxco? Es Raimundo Ruiz quien tiene las estadísticas.
7: La ciudad de Taxco obtuvo este segundo fin de semana del periodo vacacional de verano 2026 un alto porcentaje de pernocta, al llegar este domingo por arriba de 85% de ocupación hotelera, por lo que es la primera cifra alta que alcanza este destino en lo que va de la temporada de asueto. Las vacaciones han iniciado y con eso también se vio la presencia de turismo desde muy temprano en Taxco, y es que el sábado registró una ocupación de más de 50%, lo que llevó a tener arriba de 85% de ocupación hotelera para este domingo.
8: Para las familias que nos visitan, que ya nos visitaron, y a las que nos van a visitar en esta temporada vacacional, en estas vacaciones de verano, que bueno, pues seguimos haciendo la invitación para todos los que no se han animado, todavía están a buen tiempo de que reserven y de que nos visiten.
7: Se vio la presencia del turismo nacional en su mayoría, que estuvo en Taxco, además de llegar grupos por viajes especiales que realizaron para este fin de semana en la ciudad, Pueblo Mágico. Las expectativas llevan a que en los siguientes fines de semana podrían aumentar con la llegada de agosto, que es la segunda etapa del periodo vacacional de verano 2026 en Guerrero. RTG Noticias, Raimundo Ruiz.
3: 2:30, que no se le haga tarde, si nos va escuchando en el transporte, donde quiera que esté con el 97.7 de FM, muchas gracias por su preferencia. Hacemos una pausa y volveremos con mucho más.
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0: Radio Televisión de Guerrero está en Facebook, ahí nos encuentra, lo decimos para la gente que nos escucha por medio de la radio o de las estaciones de radio por todo el estado. De hecho, todas esas estaciones también están en línea, así que continuamos con información. Y ya hablábamos de Genevieve, este potente, este monstruoso huracán, aunque afortunadamente no representa riesgo para Guerrero ni para el país, pero la imagen es impresionante y hay algunos datos sobre el huracán Genevieve, que es uno de los ciclones tropicales de mayor intensidad que se ha formado en un mes de julio. Ojo con eso, para julio es el de mayor intensidad desde el inicio de la era satelital. Especialistas en el tema de la meteorología consideran que este evento es excepcionalmente raro desde que comenzó el monitoreo en los ciclones. Hablamos de 1966, desde ese tiempo para acá, en julio, un huracán de esa magnitud es algo excepcionalmente raro, así lo han calificado los expertos. En todo este periodo histórico solo existen registrados 3 huracanes de categoría 5 que se formaron en un mes de julio en el Océano Pacífico Nororiental. Bueno, interesantes los datos para tenerlos en cuenta, porque siempre tenemos fenómenos fuertes de este tipo para los meses de septiembre y octubre, lo sabemos muy bien acá en Guerrero, pero no en julio. Ahorita está en categoría 4 y lejos, alejándose de las costas mexicanas, sin embargo, impresionante lo que se puede ver en el satélite. Muy bien, cambiamos de tema. La Biblioteca Pública número 22 está ofreciendo varias opciones que tienen que ver con los niños en este verano.
1: El próximo viernes 31 de julio será la clausura de los cursos de verano impartidos en la Biblioteca Pública Municipal número 22, Dr. Alfonso G. Alarcón, ubicada en el Zócalo de Acapulco.
2: Mira, son 14 talleres. Son hasta ahorita, ya llevamos 100 niños. Hace rato eran 98, se inscribieron hoy 2 más, ya son 100, pero que no están en un solo taller. Muchos de ellos están en 2, en 3 o hasta en 4. Aquí la cuestión es de que no se empalmen, sino que saliendo de un taller se pueden pasar a otro y luego se puedan pasar a otro y así.
1: Temis Mendoza Arismendi, directora de la biblioteca, indicó que este año se tuvo una gran variedad de talleres repartidos en distintos horarios.
2: Tenemos el de inglés en 2 horarios, computación en 4 horarios. Tenemos el de neurociencia, infancias felices, tenemos el de pintura, que es pintando de colores mi verano, pero antes ya hubo uno para chiquitos de 6 a 8, ese es jugando y pintando. Tenemos también ajedrez.
1: Aunque está próximo que estos talleres de verano concluyan, se hace la invitación a que conozcan los talleres que habitualmente se imparten en esta biblioteca y que se reanudarán a partir del mes de agosto. Ignacio Pérez, Imágenes, RTG Noticias, Maui Ortiz.
0: A partir de las 0 horas de este lunes, la administración del Maxitúnel está informando que aplicó un segundo incremento a las tarifas en lo que va de este 2026. Ya era caro, ¿no? Ahora más, de acuerdo con un comunicado oficial que compartieron en sus redes sociales, el Maxitúnel contempla que los automovilistas foráneos tienen que pagar 195 pesos. Parece que cruza hasta alguna caseta ya. 195 pesos. Los motociclistas, 97 pesos. Los autobuses, 353 pesos. Y los camiones de carga, 586. El último incremento que realizó la empresa operadora del Maxitúnel fue el 30 de enero de este año. Esta acción se aplicó en menos de 5 meses, la del nuevo incremento, y se aplicó en pleno periodo vacacional de verano. Los residentes conductores de automóviles y motocicletas pagarán 64 pesos cada uno, eso sí, con su tarjetita o con lo que los acredite como locales. Los autobuses, 153 pesos, y los camiones de carga, 254 pesos. Por si quiere darle ahí por el Maxitúnel. Bueno, la Asociación Mexicana de Agencias de Viajes está impulsando estrategias para impulsar justamente que los visitantes estén acudiendo a destinos turísticos como los de Guerrero.
1: El turismo de la Ciudad de México sigue siendo el principal segmento que llega al puerto de Acapulco por su cercanía, señaló Levi Williams Manzanares, presidente nacional de la Asociación Mexicana de Agencias de Viajes, AMAV, quien adelantó que ya se trabaja en una estrategia para llegar a la zona del Bajío y norte del país, más ahora que se tiene la conectividad aérea.
3: Están promoviendo el Bajío, Guanajuato, que acabamos de activar filial ahí. También nos han llegado notas de que están interesados en armar cosas y pronto también les tendremos noticias de eventos de activación de Bajío y otros destinos de AMAP que van a venir a constatar ya la recuperación total de Acapulco.
1: En lo que refiere a la temporada vacacional de verano, indicó que en promedio Acapulco podría estar registrando ocupaciones del 60% entre semana y superiores al 90% los fines de semana.
3: Principalmente la playa, la bahía, y Acapulco también es famoso por otro tema muy importante, que es la gastronomía.
1: Ignacio Pérez, Imágenes, RTG Noticias, Maui Ortiz.
0: Vamos al jardín del puerto, ¿cómo van los negocios que se han establecido en esa zona? Se comentó mucho la solicitud de ambientalistas de que este espacio tuviera amplias áreas verdes, que fuera un jardín, se lo pidieron, de hecho, a la presidenta de la República el día que vino a poner en funcionamiento el Marina Bus, y les dijo que sí, que la mayor parte del jardín del puerto iba a ser jardín, iba a ser áreas verdes. ¿Ha sucedido así? ¿No ha sucedido? Hay varios locales, ya se ha vuelto un punto para recorrer, un punto nuevo en Acapulco, hay una tienda de conveniencia, hay una pollería, algunos dicen que eso mata la esencia del lugar, otros dicen que está muy bien que se encuentren esos negocios ahí. Vamos a ver, y usted también puede opinar dejándonos los comentarios en Facebook.
4: A pesar de que la presidenta Claudia Sheinbaum se había comprometido a que el llamado Jardín del Puerto sería un 90% áreas verdes y solo un 10% para comercio, el panorama es distinto. Incluso se abrió una tienda Oxxo y hasta una sucursal de los restaurantes Pollo Caliente. Esto ha generado inconformidad entre quienes buscan conservar este lugar libre de comercio y abierto a la cultura y recreación del turismo y los acapulqueños.
5: Tampoco vemos con buenos ojos que ese es un lugar cultural. Que sí va a haber tiendas de comercio, ¿no? Pero no a ese grado. Realmente el gobierno federal es muy corriente, porque no se ponen a pensar que ahí llegan los barcos de alta calidad. Y un Oxxo ahí significa irte a tomar la cerveza, ¿sí? Y el Jardín del Puerto se va a convertir en un lugar donde se tome cerveza. Luego quieren poner un Pollo Caliente, ¿sí? Pues ahora se van a comprar el pollo y la cerveza.
4: La presidenta del Frente de Rescate del Acapulco Tradicional, Dulce María Gómez Velasco, dijo que los responsables de mejorar la imagen y verificar que se cumpla el proyecto del Jardín del Puerto son la ACIPONA y FONATUR, por lo que debe de corregirse esa anomalía. Por lo anterior, propuso que sean locales de artesanías, cafeterías o venta de helados que fomenten la sana convivencia entre las familias.
5: Y así va a funcionar el Pollo Caliente, y así van a funcionar muchos comercios que no son los adecuados para estar en esa área. Además, déjame decirte una cosa, nosotros tenemos como cuatro enfrente. Uno adelante del Palacio Federal, otro en el malecón, otro donde está Bulbo. Pues, bueno, entonces, ¿de qué se trata? Yo pienso que por eso la persona que está frente de ACIPONA no es la persona que debe estar manejando ACIPONA.
4: Con imágenes de Edwin Zárate, informó Teresa Lubiano de Labra, RTG Noticias.
0: 2:45 PM, momento de una nueva pausa. Volveremos con más.

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0: nuestros espacios informativos, 10 de la mañana, esos son los horarios, 10 de la mañana, 2 de la tarde y 8 de la noche. Seguimos con noticias y hablemos del egreso de la segunda generación de esta escuela que tiene que ver con el arte aquí en Acapulco.
1: Con muestras de las disciplinas de danza, música, artes plásticas y visuales, así como el taller interdisciplinario de proyectos, concluyeron los trabajos de la segunda generación y última para este gobierno estatal de la Escuela de Iniciación Artística asociada al Instituto Nacional de Bellas Artes y Literatura en Val, en Taxco. Por lo que en la clausura de los talleres, la coordinadora de eventos especiales y culturales de la Secretaría de Cultura del Estado de Guerrero, Alma Delia Barrios Carreón, pidió a la próxima administración estatal dar continuidad a este proyecto que permite a los niños, adolescentes y jóvenes estar en la expresión de las bellas artes.
2: 3 años de gran trabajo, 3 años de gran esfuerzo, no nada más de ellos, porque ellos tienen atrás otras personas, sus papás, su mamá,

tiempo. Fue una acierto también desde el gobierno que siguiera esta escuela. Desafortunadamente ya terminamos y vamos a pedir a quien siga, y el gobierno, que sigamos en estas escuelas, porque son muy importantes.

segunda generación apenas. Aquí en Acapulco tenemos más generaciones de niños que han ido aprendiendo distintas disciplinas. Muy bien. Tenemos una serie de reportajes esta semana aquí en RTG Noticias, correrán a cargo de Magui Ortiz. Vamos a hablar sobre la vida nocturna de Acapulco, cómo ha sido esto de la vida nocturna luego del embate de los fenómenos naturales.

0: diciembre del 2020, el puerto de Acapulco cerraba el año con apenas un 43.2% de ocupación hotelera debido a las restricciones en la actividad turística por la pandemia del COVID-19, con una gala de pirotecnia que era cancelada para evitar mayores contagios.
1: No habrá pirotecnia ni institucional, ni tampoco se permitirá pirotecnias particulares. La decisión que se ha tomado ha sido después de hacer los análisis correspondientes, no solamente en lo local, sino también en lo internacional. Es un acto de responsabilidad, poniendo siempre la salud por delante de los guerrerenses.
0: Para las mismas fechas, pero del 2022, los números regresaban a una cierta normalidad. El cierre del año se hacía con una ocupación del 92% y la vida nocturna, tan característica de este destino del Pacífico mexicano, ya parecía estar totalmente restablecida. Discotecas, bares y restaurantes lucían al límite, al igual que la gala de pirotecnia de la noche del 31 de diciembre. Así que todo apuntaba que el 2023 sería uno de los mejores años para la recuperación tras el letargo que significó la pandemia por COVID-19. Teniendo en la bolsa ya la derrama económica que dejó Semana Santa y la temporada de verano, que en suma sobrepasaron los 10.600 millones de pesos. No dejaba duda que pese a temas de seguridad, bloqueos y otros factores, la industria sin chimeneas que mantiene con vida a todo el puerto de Acapulco estaba tomando fuerza. Se nos olvidó que octubre y noviembre aún son meses de la temporada de lluvias. Y ahí empezó nuestro calvario. El huracán Otis, categoría 5, lo que lo hizo extraordinario fue su fuerza y la velocidad que alcanzaron sus rachas. Destrucción fue inminente y cobró una factura muy cara.
2: Fue un sector que cuando salimos todos, porque nos encontramos en la calle caminando, fue un momento de pánico, de incertidumbre, de no saber hacia dónde ir.
0: De acuerdo a estimaciones, más del 80% de los negocios entre restaurantes, bares, discotecas y hospederías resultaron con daños totales o parciales.
3: Las cifras que se manejan y que ha sido uno de los desastres a nivel global que más ha costado por todo el daño a los hoteles. Sin embargo, no existe como tal una cifra precisa. Y bueno, el tema es que todavía hoy en día siguen en reconstrucción muchos edificios.
0: La noche del 24 y madrugada del 25 de octubre del 2023 no se puede borrar tan fácil de la mente de quienes estuvimos aquí. Jesús Tirado y Edwin Zárate, Imágenes, RTG Noticias, Maui Ortiz.
4: Gracias a Maui, seguiremos hablando de este tema que es importante, ¿no? La vida nocturna en Acapulco y sobre todo cómo se ha ido poco a poco recuperando. 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Y qué mejor que el diputado local, Julio.

0: Adrián López Galeana, así como Deyanira Uribe. Ellos estarán platicando estos temas, más allá del tema de que Julián sea actualmente legislador del Estado de Guerrero, más allá de eso, le sabe bien al tema de la economía, del emprendimiento, de echar a andar negocios, de mantenerlos, de apoyar también a los emprendedores. Así que Julián López Galeana sabe bastante de estos temas. Habrá muchas ideas para inspirarse. 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Emprende Radio se llama, ¿verdad? Yo pensé que se llamaba Ideas que Inspiran. Estoy leyendo arriba que dice Emprende Radio 97.7 de FM. Entonces, ahí encontrará las ideas que inspira, pero el programa, según entiendo, se llama Emprende Radio. Y si no, pues que el diputado nos cuente y Deyanira también nos cuenten al rato. 5 de la tarde los vamos a escuchar. Felicidades, buen inicio de programa, mucha suerte y estaremos pendientes de lo que ahí se comente. Hablando de finanzas, la cuestión de peso con Manuel Nava.
1: ¿Cómo les va? ¿Cómo están ustedes? Hay otros goles que son cuestiones de peso. El Mundial 2026 no solo dejó goles y emociones, también aceleró un fenómeno silencioso. Miles de jóvenes mexicanos comenzaron a apostar con mayor frecuencia. Muchos contrajeron deudas y otros desarrollaron conductas de juego compulsivo, evidenciando que el costo de la euforia futbolística fue mucho mayor de lo que reflejó el marcador. Aunque no existe un censo con el número exacto de personas, la tendencia afectó de forma masiva a la juventud. 4 de cada 10 jóvenes mexicanos entre 18 y 25 años ya registran deudas activas debido a las apuestas deportivas en sus teléfonos celulares. Las pérdidas totales, definitivas y específicas de este grupo de edad aún están siendo calculadas por las autoridades financieras. Durante la justa mundialista, las plataformas de juego generaron más de 7.500 millones de dólares en ganancias a costa de los apostadores, con más de 5.000 millones movilizándose digitalmente solo en el ecosistema de partidos. El furor por el torneo provocó que las apuestas en línea en México crecieran de un 50 a 75%, consolidando una crisis de endeudamiento juvenil. Otros goles son una cuestión de peso. Por el favor de su atención, muchas gracias.
0: Gracias a Manuel y agradecemos también a quienes se conectaron por medio de Facebook, a Nachok Balán, a Chuy Ávila, a todos los que se conectaron. Chuy Ávila dice, buenas tardes, bendecido inicio de semana a todos. Ya regresó la transmisión en Total Play, que ahí somos el 4, el canal 4, ya está la transmisión en Total Play. Ahí los estamos mirando desde el Infonavit, El Coloso. Buenas tardes para todos en el foro. Y es que si ya regresamos en Total Play es porque ya regresamos también a la señal abierta de televisión. Ya ve que había caído un rayo en la antena con la tormenta eléctrica del martes pasado, ¿no? Fue martes en la noche, casi miércoles en la mañana. Entonces, pues ya estamos en televisión abierta, es una buena noticia. Pronto esperemos regresar a YouTube, por lo mientras en Facebook y en la radio. Gracias, buena tarde.
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